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7: Son las 7:20.
8: 40 grados Celsius
7: es la temperatura.

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6: Son las 7:39.
7: 41 grados de temperatura.

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3: 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Son las 7:54.
4: 41 grados de temperatura.

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8: Son las 8:20.
9: 39 grados centígrados.
8: ¿Qué es la temperatura?

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6: Son las 8:42.
7: 39 grados centígrados.
6: ¿Qué es la temperatura?

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5: 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Son las 8:56. 39 grados centígrados. ¿Qué es la temperatura?

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8: Son las 9:23.
9: 37 grados.

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5: Son las 9:38.
6: 37 grados.

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3: Son las 9:54.
4: 37 grados.

0: noches. Gracias por estar con nosotros hoy 9 de agosto aquí en La Hora Nacional.
1: Vamos a platicar sobre el Día Internacional de los Pueblos Indígenas que se conmemora hoy. Esta fecha es para reconocer la riqueza cultural, lingüística y el legado de los pueblos originarios de México y del mundo.
0: Y por supuesto tendremos nuestra Hora Naime, La Hora del Corazón, donde la niña Miranda Juárez nos compartirá un saludo en alguna lengua originaria de nuestro país.
1: Conoceremos cómo la estrategia Atención a las Causas de la Violencia fortalece las oportunidades mediante actividades culturales, deportivas, educativas.

0: Además, reconoceremos el logro del ciclista mexicano Isaac del Toro, que con apenas 22 años consiguió un histórico tercer lugar en el Tour de France, demostrando que nuestra juventud también brilla en el deporte.
1: En nuestros flashazos hablaremos del programa Fertilizantes para el Bienestar. Si trabajan en el campo o quieren conocer cómo tener este apoyo, quédense con nosotros. Empezamos.
0: Hoy les vamos a presentar música de la soprano Edith Ortiz, originaria de Oaxaca y hablante de la lengua mixteca. Su trayectoria la ha llevado a escenarios nacionales e internacionales muy importantes.

0: cada 9 de agosto se conmemora el Día Internacional de los Pueblos Indígenas, una fecha para reconocer la diversidad cultural, los conocimientos ancestrales y la enorme aportación de los pueblos originarios.
1: México tiene una de las mayores riquezas lingüísticas y culturales del mundo. Conocer, respetar y preservar este patrimonio es una tarea que nos toca a todas y a todos. Vamos a ver y escuchar una cápsula sobre esta fecha.
0: Indígena es una forma única de entender la historia, la naturaleza y la vida comunitaria. Precisamente para reconocer esta diversidad, este año se celebra la 10ª edición de la Feria de las Lenguas Indígenas Nacionales 2026, que por primera vez además va a tener como sede el estado de Durango.
1: Este cambio de sede también busca acercar la feria a las comunidades del norte del país y visibilizar la diversidad cultural de esa región. Como parte de las actividades habrá un ciclo de cine dedicado a las miradas de los propios pueblos originarios. Y para conocer más, hoy nos acompaña Iris Villalpando, documentalista audiovisual Lloreme, quien participa en este espacio cinematográfico. Iris, bienvenida a La Hora Nacional, qué gusto tenerte por acá.
2: Muchas gracias.
0: Chao. Oye, 10 años ya de la feria, es un aniversario muy importante. ¿Qué significa estar cumpliendo una década entera?
2: Imagínese lo importante que es, porque en esta feria convergen muchas lenguas y todos los creadores conviven y comparten de qué es lo que se está haciendo en el norte, en el sur, en el centro. Y la importancia de que se esté realizando en Durango es por lo mismo, porque las lenguas del norte y del noroeste

0: Este son menos visibilizadas. Hay más producción en la zona de Oaxaca, Chiapas, o sea, la zona sur. Entonces, por eso es la importancia de que se realice en Durango y ahí estamos felices compartiendo con las demás lenguas y me va a tocar participar allí y acompañarlos como realizadora audiovisual, Yoreme, desde Sinaloa para compartir con los demás.
1: Y justo para ti como documentalista, ¿qué papel tiene el cine para tanto preservar como fortalecer y difundir una lengua indígena para las nuevas generaciones sobre todo y para personas de otras lenguas y de otras culturas?
0: Te voy a hablar desde mi experiencia. Sí. Yo empecé a hacer cine porque soy un hablante pasivo. Hay hablantes activos, hablantes pasivos. Los activos son los que se comunican, no tienen problemas, crecieron con la lengua. Los pasivos son los que, por desgracia, existe esta realidad en México y en los pueblos indígenas de que crecen los niños con el español, con un sistema ajeno, pues, a la cultura de los padres. Entonces, esa es la importancia, porque este padecimiento, el que tengo yo lo llamo padecimiento porque duele no ser hablante, y además en la misma comunidad a veces te juzgan porque te pronuncias que eres perteneciente a un pueblo originario, pero no tienes la lengua, así como que estás incompleto, así entre nosotros mismos, hay una cierta discriminación. Entonces, desde allí yo, con ese dolor, empecé a hacer realización documental, pensando en conocer la lengua y también llevar la lengua que ahorita existe, que ahorita ha resistido todos estos años de indiferencia y de despojo, llevar al futuro esta lengua. Eso, por eso es importante para mí seguir documentando en nuestra lengua Yoreme.
1: ¿Puedes compartir dónde podemos encontrar más información sobre la feria?
0: Creo que pueden encontrar esta información en las páginas oficiales del INALI, del Instituto Nacional de las Lenguas Indígenas.
1: ¿Y tus redes sociales?
0: Son Iris Villalpando y cada documental que he realizado tiene su propio canal en Facebook, en YouTube. Algunos están en lengua Yoreme y otros están en español, pero yo creo, viendo la referencia Iris Villalpando, van a encontrar lo que se ha creado.
2: Iris Villalpando, pues muchísimas gracias por visitarnos aquí en la Hora Nacional. Un gusto tenerte por acá.
0: Muchísimas gracias, encantada. Pensé que sería más difícil y estoy muy tranquila.
2: La sala de tu casa, la casa de todos los mexicanos aquí.
0: Muchísimas gracias.
1: Gracias a ti por venir y gracias a todas las personas que nos acompañan aquí cada domingo. Quédense con nosotros. Bueno, pues nos da muchísimo gusto darle la bienvenida una vez más a nuestra muy querida Miranda Juárez para una edición más de La Hora Naime. Miranda, ¿cómo estás? Qué gusto platicar contigo otra vez.
3: Maguiepe, un gusto igual, Leos.
1: Maguiepe, Miranda.
2: Oye, ¿y de qué nos vas a platicar hoy, Miranda?
3: Este tema es muy importante para mí porque es un día muy conmemorativo, que es el 9 de agosto.
2: ¿Qué se conmemora, Miranda?
3: Se conmemora el Día Internacional de las Lenguas Originarias.
2: Pues súper importante día.
3: Muy importante.
2: ¿Y cómo lo vamos a festejar?
3: Lo vamos a festejar con muchas culturas y también con una feria que se hará en Durango.
1: Ah, es una feria donde se da a conocer un poquito más sobre nuestras lenguas originarias.
3: Exacto.
1: Y hoy nos vas a presentar saludos en más de una lengua porque es un día especial, ¿no?
3: Nada, sí, es una lengua.
1: Como ya estamos grandes, no nos aprendemos tan rápido y tan fácil las cosas, entonces mejor de una en una.
3: Pero también hay que expresarnos muy bien, porque los pueblos originarios nos enseñan la riqueza cultural que tenemos nosotros. Y más importante es porque ellos nos las dieron. Nos enseñan además a respetar la naturaleza, a respetar todas nuestras tradiciones.
1: Porque una lengua no nada más es un idioma, es una forma de conocer a una cultura entera.
3: Exacto.
1: Sí, es súper importante.
2: ¿Y entonces con qué vamos hoy?
3: Vamos con la lengua Jujmi, que es el chinanteco. Vamos a la cápsula. Adiós.
2: Vamos.
4: Hola, soy Owi, de la comunidad de Santiago Comaltepec, Islán de Juárez, Oaxaca.
5: ¿Saben que los pueblos originarios son muy importantes? Nos enseñan a cuidar la tierra, los ríos y las aves. Por supuesto, nos enseñan a hablar la lengua originaria. Hoy les quiero enseñar a saludar en Jujmi chinanteco. Repitan conmigo, Yikaba. Otra vez, Yikaba. Una vez más, Yikaba. Hoy la Hora Nacional se convierte en Naime, tiempo del corazón.
1: Y hablando de nuestros pueblos originarios, vale la pena recordar que aunque ya terminó la Guelaguetza 2026, esta gran fiesta de Oaxaca nos volvió a demostrar por qué es una de las celebraciones culturales más importantes de México.
6: Durante julio, miles de personas conocieron las expresiones de 16 culturas indígenas y del pueblo afromexicano. Fue una auténtica muestra de la riqueza y diversidad de nuestro país.
1: La guelaguetza va mucho más allá de la música y la danza. Su nombre significa compartir y ayudar al otro. Y esto se refleja en las calendas, la gastronomía, las artesanías y las tradiciones oaxaqueñas que comparten con México y el mundo.
6: Este año, además, la diosa Centeotl fue Enid Azucena Torres Agustiniano, representante del vínculo entre la tierra, la cultura y la identidad de Oaxaca.
1: La fiesta ya terminó, sí, pero nos deja una gran enseñanza, que nuestras raíces siguen vivas cuando las conocemos, las valoramos y las compartimos.
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8: Fertilizantes para el bienestar. ¿Conoces el programa Fertilizantes para el bienestar? Este programa entrega fertilizantes gratuitos a productoras y productores de pequeña y mediana escala para fortalecer la producción de alimentos. Si quieres saber si eres beneficiario o conocer las fechas y centros de entrega en tu estado, consulta la información oficial en www.gob.mx/agricultura.
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1: Hay iniciativas que buscan construir la paz desde otro lugar, no solo con acciones de seguridad, sino también fortaleciendo las comunidades y atendiendo las necesidades de las familias.
6: Un ejemplo es el Tianguis del Bienestar, que lleva gratuitamente ropa, calzado, telas, mochilas, platos, enseres domésticos, paraguas y otros artículos nuevos de primera necesidad a las comunidades que más lo requieren.
1: Tan solo en Guerrero ya se han hecho 17 jornadas en 16 municipios, beneficiando a más de 54,500 familias.
6: Y si lo vemos a nivel nacional, este programa ha llegado a 801 comunidades de Guerrero, Oaxaca, Puebla y Michoacán, donde se han distribuido más de 3,400,000 artículos para más de 400,000 personas.
1: Otra iniciativa es Sí al Desarme, Sí a la Paz, que busca que la población entregue de forma voluntaria y anónima las armas que tenga en casa a cambio de un apoyo económico.
6: El objetivo principal es prevenir accidentes y reducir los riesgos dentro de los hogares. Las armas se destruyen en el momento en que son entregadas.
1: Además, las niñas y los niños también pueden participar intercambiando juguetes bélicos por juguetes didácticos. Esto busca fomentar valores como el diálogo, la solidaridad y la cultura de paz.
6: En Guerrero, este programa ya recorrió 11 municipios donde se han retirado 165 armas de fuego, más de 5,000 cartuchos y 102 cargadores.
1: Y a nivel nacional, la ciudadanía ha entregado 11,738 armas, entre ellas 6,456 armas cortas, 3,422 armas largas y 1,860 granadas.
6: Estas son acciones que buscan que la paz también se construya desde la vida cotidiana, fortaleciendo el tejido social, promoviendo la convivencia y generando comunidades más seguras para todas y para todos.
1: El deporte siempre nos da grandes historias. Por ejemplo, la del ciclista mexicano Isaac del Toro, que con apenas 22 años consiguió el tercer lugar en el Tour de France.
6: Este resultado histórico confirma el enorme potencial de las nuevas generaciones de deportistas mexicanos. Vamos a ver y escuchar una cápsula sobre

0: ¿Cuántos años tiene Isaac? Mejor ciclista joven, ¿no? Del mundo. Y tercer lugar en el Tour de Francia.
1: El campeón joven del Tour de Francia. Conocer el valor de sus compañeros. Aquí está un gladiador mexicano. Con ustedes, Isaac del Toro, con los cuernos arriba y la embestida. Campeón joven del Tour de Francia.
2: Cada 12 de agosto se conmemora el Día Internacional de la Juventud, una fecha que sirve para reconocer el papel de las nuevas generaciones, no solamente como protagonistas del presente, sino también del futuro.
3: Y hoy vamos a conocer la historia de una joven que con apenas 12 años ya creó un espacio para acercar la ciencia y la cultura a muchísimas más personas. Ella es Valentina, ganadora de la medalla al mérito juvenil, de hecho es la ganadora más joven de esta medalla, y creadora del espacio de Valentina Conversando con Expertos, una plataforma donde entre vista a especialistas de diferentes disciplinas. Valentina, bienvenida a Radio Nacional, qué gusto tenerte por acá.
4: Muchas gracias por aceptarme, el gusto es mío.
2: A ver, ya fue hace mucho tiempo, pero yo me imagino cuando yo tenía 12 años, ni por aquí se me hubiera pasado tener un proyecto como el que tienes tú, en el que de verdad llevas un montón de tiempo platicando de unas cosas increíbles con gente extraordinaria. Y que me parece un proyectazo, la verdad. Muchas felicidades por todo tu trabajo.
4: Gracias.
2: Y obviamente también por la medalla al mérito juvenil.
4: Sí, justo por aquí anda.
2: Ahí nada más la trajo a pasar.
4: Sí, por aquí anda la medalla.
3: Ah, para la gente que nos está viendo en redes sociales o en televisión, aquí mira, está hermosa. Muchas felicidades.
2: Y queremos preguntarte, obviamente, ¿cómo nació el espacio de Valentina Conversando con Expertos? ¿Y qué te motivó a crear este espacio?
4: O sea, al principio, como en el año 2024, que fue cuando fui construyendo la idea del podcast, pues estaba muy de moda que todos querían ser youtubers, pues yo no fui la excepción en ese momento. Entonces, justamente, lo que pasó es que mi mamá y yo empezamos a construir esto en base de que yo tenía ese afán de la curiosidad, de ver por ahí qué hay en el mundo. Entonces, pues ahí fuimos construyendo la idea del podcast del espacio de Valentina, y pues ahí ya fuimos entrevistando a nuestros primeros expertos, y ya se fue desarrollando la comunidad que hemos construido hasta el día de hoy.
2: Ay, yo creo que mucha gente que pensaría que esas figuras a las que de repente entrevistas, pues no iban a platicar con alguien de tu edad. Uh-uh. Y que si acaso, pues habría que, ya sabes, hacer muy simples las respuestas porque no vas a entender. Y me encanta cómo todo lo contrario, y que todos quieren platicar contigo y además no bajan el nivel de sus respuestas por estar hablando con una persona más joven. Y eso creo que es una cosa importantísima, que habla ya de una manera distinta de relacionarse entre distintos grupos de edad en internet. ¿Tú cómo te sientes siendo, digamos, como la que está entablando estas conversaciones?
4: Me siento muy bien, la verdad, en conversar con mis expertos. Me llevo muy bien con todos. Entonces, pues se me hace muy fácil entablar la conversación con cada uno de ellos. Uh-huh. Y aunque parezcan serios algunos, son muy buena onda. Y siempre están dispuestos a, pues, a darme este tipo de respuestas a todas mis preguntas. Y pues eso es lo que ha ido generando el podcast.
2: Claro.
3: Claro, ellos tienen el conocimiento y tú tienes las preguntas. Uh-huh. Pero creo que son las preguntas de muchas personas a través de ti. Y eso es bien importante, y creo que es lo que ha logrado que generes comunidad.
2: Creo que lo que nos corresponde es felicitarte por todo tu trabajo y que sigas encontrando todo el éxito, no solamente con el programa, sino con todas tus iniciativas, y que sepas que eres un ejemplazo de todo lo que significa el Día Internacional de la Juventud y como todo lo que todos tenemos que pensar en exaltar en una fecha como esta. Y te agradecemos mucho que hayas venido a la Hora Nacional. Te queremos preguntar tus redes sociales para que la gente te pueda seguir, si las tienes.
4: Sí, pues estoy en todas las redes sociales, principalmente en Spotify y YouTube, en todas como el espacio de Valentina. Y en Spotify y YouTube el nombre completo es el espacio de Valentina Conversando con Expertos.
2: ¿Y tus redes sociales como TikTok, Instagram y así?
4: El espacio de Valentina.
3: Buenísimo, Valentina, pues muchísimas gracias por venir aquí a la Hora Nacional a platicar con nosotros.
4: Muchísimas gracias a ustedes por entrevistarme.
3: No, bueno, y gracias a ustedes por estar con nosotros. No se vayan, por favor.
2: Nos da mucho. muchísimo gusto darle la bienvenida hoy a Naomi Fuentes. Ella es la Coordinadora General de Educación y Divulgación de la Profeco y nos va a platicar de algo que le debe de interesar a todas las familias mexicanas que tienen hijas e hijos que están a punto de regresar a clases, porque sabemos que eso cuesta un montón de dinero y de repente saber qué elegir y cómo cuesta trabajo. Entonces, hoy vamos a platicar de un evento increíble.
5: Súper importante y es de mucha utilidad para las familias mexicanas porque pueden cuidar el presupuesto, pueden tomar mejores decisiones a la hora de consumir. Y justamente esta feria de regreso a clases Profeco, la intención que tiene es apoyar a las familias mexicanas. Tenemos un montón de cosas que vamos a traer en esta feria: útiles escolares, mochilas, uniformes, libros. Tenemos servicios, va a haber certificados médicos, que además siempre es importante actualizarlo y en la escuela lo piden. Y también vamos a tener revisiones dentales, cortes de cabello gratis. Y también tenemos actividades educativas y culturales, que ustedes seguramente se acordarán de Cositas.
6: Claro, por supuesto.
5: Cositas nos va a acompañar y va a hacer ahí algunas dinámicas y actividades con las mamás, papás y con los niños.
2: ¿Tenemos que llevar ya desde la casa las tijeras de punta chatita?
5: Exacto.
2: ¿O las podemos conseguir allá?
5: Cositas se las pueden prestar, ¿no?
6: Yo creo que ahí las podemos encontrar porque justamente es lo que dicen, que hay muchísimo, ¿no?
5: Sí. Y va a haber grandes descuentos. Eso también es importante compartirle a las familias, que vamos a tener descuentos desde el 10 hasta el 50. Y bueno, pueden ir a encontrar toda su lista de útiles, porque incluso hay proveedores que te pueden surtir todo tu listado.
2: Ahora, esta es, no es la primera vez que se hace esta feria.
5: Esta es la segunda edición que hacemos. El año pasado tuvimos mucho éxito y nos dio mucho gusto y mucha alegría, porque recibimos a más de 8,000 personas en la feria. Solo fue un día. Entonces, bueno, este año quisimos mejorar el esfuerzo y entonces vamos a tener 2 días de feria, del doble de proveedores, por supuesto, y 2 pisos para dar más espacio a las familias. Y también es algo súper bonito, tenemos a un divulgador de la ciencia que quizás lo conocen, es Rafa Carvajal.
2: ¿Cómo no?
5: Rafa va a acompañarnos para hacer dinámica con las niñas y los niños y explorar como algunos ejercicios de ciencia.
2: Oye, y dime una cosa, ¿en esta feria uno nada más llega así nada más a... ¿Es en Expo Reforma?
5: Es en Expo Reforma.
2: ¿Y puedes entrar así nada más?
5: Sí, es entrada gratuita.
6: Perfecto.
5: Entonces, desde las 9 de la mañana hasta las 6 de la tarde. El año pasado nos tocó que había gente formada antes de que abriéramos el espacio. Entonces, bueno, quisiéramos también que este año, que muchas familias nos acompañen.
2: Y entiendo también que esta feria es nacional.
5: Es nacional, exactamente. Tenemos ahorita ya 55 ferias que estamos organizando. Algunas ya iniciaron a partir del 31 de julio. Y bueno, van a estar hasta el 4 de septiembre. Tenemos en todos los estados. Y justamente para que las familias sepan dónde van a estar, pues les invitamos a consultar nuestro sitio web de Profeco y van a encontrar el banner con el sitio web de las ferias. Van a encontrar el mapita, van a ubicar la dirección, los horarios y demás, y todo lo que pueden encontrar en cada feria.
6: Recuérdanos nada más, entonces la dirección web es...
5: Es www.profeco.gob.mx. Y ahí van a encontrar el banner que los lleva al micrositio de la Feria de Regreso a Clases.
6: Buenísimo. ¿Redes sociales?
5: Tenemos TikTok, tenemos Facebook, tenemos Instagram, todo es Profeco, lo pueden buscar como Profeco Oficial. Igual en nuestro sitio web pueden encontrar todas las redes. Y me gustaría contarles que en nuestra revista del consumidor del mes de agosto es un número dedicado al regreso a clases.
6: Ajá.
5: Y entonces tenemos un estudio de calidad de útiles escolares. Está muy completo y les va a servir, es una gran guía para las familias, para que puedan comparar precios, para que puedan comparar la calidad de los productos.
2: No es por nada, pero además me parece que en ese número salimos tú y yo haciendo el platillo sabio.
5: Exactamente.
2: Además, es un número completísimo, el de agosto.
5: Ahora lo voy a...
2: Siento que vi por ahí en la tuna la vizcaína, que recuerdo muy bien.
5: Invitamos a descargar la revista del consumidor, es gratis. También la pueden conseguir en las librerías del Fondo de Cultura Económica, no tiene costo tampoco. Queremos acercar el conocimiento y la educación para un consumo informado a todas las personas.
2: Pues muchísimas gracias, Naomi, por haber venido a compartir esta notición con todo
5: gracias
2: el público de la Hora Nacional.
5: Muchas gracias a ustedes.
6: Nos vemos en Totalmente. La feria y nos seguimos viendo aquí en la Hora Nacional. Su trayectoria la ha llevado a escenarios nacionales e internacionales muy importantes. La soprano Edith Ortiz, originaria de Oaxaca y hablante de la lengua mixteca.

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0: Y así llegamos al final de la primera parte de este programa dedicado a las juventudes. Esta etapa de la vida es en la que aprendemos un montón y nos preguntamos todo el tiempo quiénes somos y qué queremos construir.
1: Efectivamente, y hablando de esa construcción que hacemos durante la juventud, ahí les va una frase de un poema de Mario Benedetti que dice así: no te rindas, por favor no cedas. Es un mensaje que sigue vigente para todas y para todos. Hay que tener paciencia, esfuerzo y mucho valor.
0: Nos vamos, pero antes queremos mandarle un saludo a quienes nos escuchan por todo el país. Un abrazo hasta Torreón, Coahuila, para Alicia BFG, a José Luis Hernández Álvarez y a Gerardo Domínguez.
1: También a Mariana López de Morelia, a Carlos Hernández de Acapulco, a Sofía Ramírez de la Ciudad de México, a Roberto Martínez y a todas las personas que cada semana nos acompañan aquí en La Hora Nacional. Muchísimas gracias por estar con nosotros. Nos escuchamos la próxima semana.
0: Sigan escribiendo porque nosotros los leemos en YouTube, Facebook, Instagram, TikTok, X, Spotify y en los mensajes del número telefónico 55-34-83-42-39. 55-34-83-42-39.
1: También nos pueden mandar un correo a la siguiente dirección: lahoranacional@segov.gov.mx.
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0: Bienvenidos a este recorrido a través de nuestro estado, sus municipios y su gente.
1: Nos complace mucho que hoy nos acompañe porque usted y su familia son la parte más importante de este programa.
0: A nombre del gobierno de Coahuila le damos la bienvenida a Melissa Cardona
1: y Víctor Antero Flores.
0: Así comenzamos en Coahuila en la Hora Nacional.
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0: Durante el siglo XIX, una carta enviada de la Ciudad de México a Saltillo podía tardar varios días o semanas.
1: Hasta que apareció un invento que cambió el mundo, el telégrafo.
0: En noviembre de 1850, el empresario Juan de la Granja realizó una demostración entre el Palacio Nacional y el Colegio de Minería. Un año después, se inauguró la primera línea telegráfica del país.
1: Por primera vez la distancia dejó de ser un obstáculo para comunicarse. Naturalmente, tarde o temprano, aquella red tenía que llegar a Coahuila.
0: Y no fue nada sencillo. Había que abrir brechas, levantar miles de postes de madera, tender kilómetros de alambre y construir estaciones.
1: Finalmente, el 15 de agosto de 1870, Saltillo quedó enlazado con San Luis Potosí y con el resto de la red nacional.
0: Las estaciones ferroviarias de Saltillo, Torreón, Monclova, Parras y Piedras Negras tenían oficinas telegráficas.
1: Los operadores ayudaban a evitar accidentes ferroviarios. Era un trabajo de enorme responsabilidad.
0: Y entonces llegó la Revolución Mexicana. El telégrafo se convirtió en un arma estratégica. Las órdenes militares viajaban por aquellos cables.
1: En ese escenario aparece un personaje muy querido por los saltillenses, don Pedro G. González.
0: Muchos lo recuerdan por la legendaria tienda del centro de Saltillo. Pero antes de convertirse en comerciante, Pedro G. González fue telegrafista del movimiento constitucionalista.
1: Cierto día, llegaron soldados federales a la estación donde trabajaba. Lo obligaron a transmitir un mensaje para localizar a Venustiano Carranza.
0: Pedro comprendió que aquello era una trampa, así que fingió enviar el telegrama, pero desconectó discretamente el circuito.
1: Los militares pensaron que el mensaje había salido y se marcharon. Pedro volvió a conectar la línea y avisó a Carranza del peligro. Aquella sangre fría le salvó la vida al primer jefe del ejército constitucionalista.
0: Carranza nunca olvidó ese gesto y lo nombró teniente coronel telegrafista.
1: Una noche, llegaron varios hombres armados a la estación telegráfica. Traían un compañero gravemente herido. Una bala le había atravesado el cuello.
0: Los forajidos fueron muy claros con Pedro.
1: Si ese hombre se muere, tú también. Imaginen la escena. Pedro no era médico, era un simple telegrafista.
0: Conservó la calma. Con los pocos recursos que tenía, atendió al lesionado. Contra todo pronóstico, el hombre sobrevivió. Y gracias a ello, Pedro también salvó la vida.
1: En una estación telegráfica perdida podría ocurrir cualquier cosa. Recibir un mensaje presidencial, coordinar el paso de un tren o terminar haciendo de médico bajo la amenaza de un grupo de hombres armados.
0: La revolución terminó y Pedro G. González llegó a Saltillo. Comenzó vendiendo mercancías muy sencillas y poco a poco levantó un negocio que terminaría siendo uno de los comercios más emblemáticos de Saltillo. Generaciones enteras recuerdan la famosa Casa Pedro G. González, donde parecía cumplirse aquella frase de que, si ahí no lo encontraba uno, probablemente no existía.
1: El último telegrama en clave Morse enviado oficialmente en México salió el 22 de diciembre de 1992. A partir de entonces, llegaron los sistemas digitales, la fibra óptica y finalmente el Internet. Pero vale la pena recordar que toda esa historia comenzó con un sencillo aparato que convertía las palabras en impulsos eléctricos.
0: Y también vale la pena recordar a personas como Pedro G. González, porque representan a toda una generación de mexicanos que supo adaptarse a los cambios. Primero fue telegrafista, luego revolucionario, y finalmente un comerciante respetado que dejó huella en Saltillo.
1: Quizá la próxima vez que enviemos un mensaje desde el celular, podamos pensar, aunque sea por un instante, en aquellos operadores que pasaban horas escuchando el inconfundible sonido del Morse. Ellos fueron los primeros en demostrar que las distancias podían vencerse con la tecnología.
0: La historia de un cable entre dos ciudades terminó conectando a todo un país. Y esa también es historia de Coahuila.
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1: El 12 de marzo del 2015 falleció una destacada actriz mexicana nacida en Coahuila, Magda Guzmán.
0: La llegamos a ver en muchas películas y también en telenovelas.
1: Lo que pocos saben, y aquí el dato, es que Magda Guzmán era coahuilense, originaria de Saltillo, al igual que su ya finado hermano, el también actor Roberto Flaco Guzmán.
0: Magda nació el 16 de mayo de 1931 y falleció ya muy grande. Tenía 83 años. Dejó incluso 8 bisnietos.
1: Mi padre dijo haberlos conocido a Magda y al Flaco allá cuando eran niños, porque luego la familia Guzmán se fue para el DF cuando Magda tenía 10 años y allá estudió actuación en el Instituto Nacional de Bellas Artes.
0: Un dato curioso es que siendo muy chica en 1948, tendría 17 años y actuó en una de las famosas películas de Tarzán de las que hacía Hollywood.
1: Tarzán y las sirenas, basada en la novela de Edgar Rice Burroughs. Una de muchas de este personaje selvático que hizo el famoso actor Johnny Weissmuller. De hecho, el grito que inventó Johnny Weissmuller se quedó como el clásico grito de Tarzán para la historia.
0: Magda Guzmán actuó al lado de grandes estrellas como Pedro Infante, Ernesto Alonso, Pedro Armendáriz Jr., Ana Luisa Pelufo, Doña Sara García, el inolvidable Andrés Soler, grandes todos ellos de una época que hizo historia.
1: Así es, la llamada época de oro del cine mexicano. Y vivió en dos siglos, tal vez los dos siglos más importantes de la humanidad, el 20 y el 21. Vio nacer la televisión y fue pionera en las primeras telenovelas. Intervino en cerca de 60.
0: Y también hizo teatro. Fue muy reconocida en este difícil arte de la escena. La nominaron para 2 Arieles por sus actuaciones en La Duda y La Vida No Vale Nada con el ídolo Pedro Infante.
1: Fue una representante de toda una época, muy importante en el arte escénico de nuestro país. Y pues Magda Guzmán falleció el 12 de marzo del 2015.
0: Fíjate que su nieta Magda Karina, que también es actriz, dijo a la prensa que ella no murió, que solo se quedó dormida.
1: ¿Cómo se van los justos?
0: En Coahuila seguiremos recordando a Magda Guzmán. Algunas de sus películas seguramente pueden verse en la red. Los invitamos a recordarla y a las nuevas generaciones a reconocerla.

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0: Hoy nos acompaña Pedro Ángel del grupo Azuquere. Bienvenido, Pedro Ángel.
1: Muy buenas noches a todo el público de Coahuila y Saltillo, y gracias, Meli y Víctor. Muchas gracias.
2: Bienvenido. Azuquere se caracteriza por componer e interpretar géneros tropicales, y hoy vienen a presentar un nuevo álbum. Platícanos, por favor, de este proyecto.
1: Va a ser nuestro primer álbum. Como dices, son temas tropicales, entre ellos salsa, cumbia, estilo caribeño, del Caribe colombiano, y algo de bachata. En este caso decidí incluir un tema en una fusión con regional mexicano, con la letra pues hablando de lo que es el festejo de Saltillo.
0: Pedro, recuérdanos quiénes son los integrantes de Azuquere.
1: Con un servidor, Pedro Ángel Rodríguez, Alex Mora, Edgar Cordero, Luis Ángel Martínez de aquí de Saltillo, y traemos de La Habana, Cuba, a Omarito Martínez.
2: Platícanos, por favor, del tema que hoy nos van a presentar, que tiene que ver con el aniversario de Saltillo. ¿Cómo se llama? ¿Cómo surgió?
1: Pues desde hace un año, yo me surgió la idea porque en base al festejo del Día de las Mañanitas, donde también hacen una ceremonia y recuerdan que ahí fue la fundación de la ciudad, y que viene el nombre de Saltillo por el salto de agua, del ojo de agua, como que yo apenas hace 2 años me enteré de eso y dije, mucha gente no sabe de esto, entonces está padre que sepan. Dije, una canción que hable sobre esto y algunas más cosas que se hacen dentro del festival y del cumpleaños de la ciudad.
0: Cuéntanos, ¿cuáles son las redes sociales de Azuquere para poder estar en contacto con ustedes?
1: En el Facebook tenemos la página Azuquere, así como suena, con Z y K. Y en el Instagram igual, Azuquere, igual también, Azuquere así solo.
2: Bueno, pues vamos a disfrutar de esta pieza dedicada a Saltillo en su aniversario de fundación.
1: Muchas gracias, saludos a toda la gente de Coahuila. Agua.
0: Pedro, ¿cómo se llama esta canción que vamos a escuchar?
1: Saltillo de fiesta.

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1: Sabinas es un lugar donde un río le dio nombre a una población y el ferrocarril marcó el ritmo de la vida.
2: A Sabinas se le conoce como la capital de la amistad. Esto porque cualquiera que llegaba de visita terminaba diciendo, ¡qué gente tan amable!
1: En Sabinas no hace falta un cumpleaños para prender el carbón. Basta con que sea domingo o que alguien diga, ¿y si hacemos una carnita?
2: Eso tiene que ver mucho con el carácter de la gente del norte. Aquí lo importante es convivir.
1: Pero si hay un verdadero protagonista en la historia de Sabinas, ese es el río Sabinas, rodeado por enormes sabinos.
2: Los viejos sabinenses suelen decir, medio en broma y medio en serio, que el verdadero fundador del municipio no fue un gobernador ni un militar, fue el río.
1: Otra historia inseparable de Sabinas es la del ferrocarril. Hoy nos cuesta imaginarlo, pero hubo un tiempo en el que la llegada del tren era el acontecimiento del día.
2: Los niños corrían hasta la estación para ver entrar la locomotora entre humo y silbatos. Allí llegaban las cartas, los periódicos, las mercancías y muchas veces las noticias del resto del país.
1: Y junto a las vías siempre estaban los postes de telégrafo. Uno llevaba personas, el otro llevaba información. Durante muchos años fueron inseparables.
2: Todavía hay personas mayores que, cuando escuchan el silbato de una locomotora, hacen una pausa y voltean hacia las vías casi por instinto. Es un reflejo heredado de una época en la que el tren marcaba el horario de toda la ciudad.
1: Naturalmente también hay una parte más difícil de la historia de Sabinas, la minería del carbón. Durante generaciones, cientos de familias vivieron gracias al trabajo en las minas.
2: Los mineros sabían que al bajar al socavón dependían unos de otros. Por eso desarrollaron una solidaridad muy especial. Si una familia pasaba una dificultad, los vecinos organizaban colectas, llevaban comidas o ayudaban en lo que fuera necesario.
1: Y quizás esa sea una de las razones por la que la amistad tiene un tanto valor en Sabinas. Porque aquí es una forma de vivir.
2: Hay otra tradición que reúne a miles de personas cada año, la Gran Cabalgata de Sabinas. Jinetes de muchos municipios recorren ranchos, ejidos y caminos antiguos hasta llegar a Sabinas, entre música, sombreros y mucho ambiente familiar.
1: Es una verdadera fiesta norteña. Ahí conviven vaqueros, ganaderos, familias completas y visitantes que descubren una parte muy auténtica de la cultura coahuilense.
2: Y ya que hablamos de costumbres, hay una que seguramente hará sonreír a muchos. Antes de que existieran los centros comerciales, el paseo dominical era la plaza.
1: Los jóvenes caminaban alrededor del kiosco, las muchachas en un sentido, los muchachos en el otro. Había quienes daban 10 vueltas solamente para cruzarse unos segundos con la persona que les gustaba. Y las mamás siempre repetían la misma advertencia antes de salir. Te quiero de regreso a buena hora. Algunas frases nunca pasan de moda.
2: Sabinas es una ciudad que ha sabido conservar sus costumbres sin dejar de crecer. Y quizá por eso quienes la visitan suelen regresar. Dicen los viejos sabinenses que quien prueba el agua del río Sabinas siempre encuentra un motivo para volver.
1: Y mientras existan personas que sigan contando estas historias, Sabinas seguirá siendo, con toda justicia,
2: la capital de la amistad.
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0: Junto a la Catedral de Saltillo está una capilla y cada 6 de agosto hay celebración.
1: Ahí radica una imagen de Cristo en la cruz.
0: Pero no es una imagen cualquiera.
1: Es la imagen a la que se le atribuyen cientos de milagros.
0: Ponga mucha atención a lo que esta noche va a escuchar, porque la gente dice, la gente cuenta que esto en verdad ocurrió. 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

Esta historia nos lleva a 4 siglos o más hacia atrás en el tiempo. Para ser exactos, en 1608. Imaginemos aquel valle en el norte de nuestro país. Es la Villa del Saltillo. Cuentan los mayores que, para ser exactos, un 6 de agosto de aquel 1608 ocurrió algo extraordinario. Algo que venía por los senderos, que se dirigía por los caminos hacia la Villa del Saltillo. Cuentan que su estampa era hermosa. Algunos aseguran que era parda, otros negra. Y hay quienes afirman que no, que era albina, que era blanca como la nieve. Era un animal de hermosa estampa. Era una mula. Este animal traía una apreciada carga en su lomo. La imagen era increíble. Un hermoso animal blanco que traía como cordeles o hilachos, cuerdas, podríamos decir, con los colores del zarape. Animal blanco, colorido amarre, y en su lomo, una caja que contenía un misterio que cambiaría para siempre la devoción y la fe de aquel lugar. Se dice que el animal entró por las calles directo al centro de la ciudad. Dicen que a la plaza principal. A todos causaba extrañeza, pues parecía que el animal tenía un solo objetivo: dirigirse y llegar a ese lugar. No detenía. Llevaba una marcha lenta, como una procesión. Y llegó y se quedó ahí. Algunos hicieron el esfuerzo por moverla, por quitarla del camino, por apartarla un poco de donde estaba. Pero el animal simplemente no se movía. Los lugareños estaban intrigados y fascinados. Fascinados por la estampa y hermosura del animal. Intrigados por el contenido de las cajas. Y también por saber quién era su dueño. ¿Cómo es posible que haya llegado hasta ahí, aparentemente sin dueño, sola? Y empezaron las conjeturas. ¿Qué si traía cosas importantes? Quizás algún tesoro. ¿Qué mercancía sería? Y no faltó quien se atrevió y se acercó al animal. Este era dócil. Parece que solo quería reposar de su camino. Y así abrieron las cajas y la sorpresa fue mayúscula. Todos quedaron sin palabras al mirar aquella hermosa imagen del Cristo en la cruz. Aquel Cristo que se veía radiante, quizás por los rayos de sol en esa mañana, quedaban directamente sobre la imagen. Y cuenta la leyenda que desde entonces, en ese lugar, en la Capilla de las Ánimas, se colocó esa imagen. Y cada 6 de agosto, desde 1608, su devoción crece y une a toda la ciudad. Pero, ¿qué pasó con la mula? Por increíble que parezca, así como llegó, desapareció. Muchos notaron su llegada, pero nadie, cuentan, supo de su partida. Quizás el animalito regresó por esos senderos y caminos que la llevaron a cumplir su misión. Esa misión de dejar aquí al Santo Cristo de la Capilla.

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1: Gracias a todas las personas que nos siguen en nuestra página de Facebook, como Gerardo Canales, Humberto Briones, Janet Garza, Tania Pedrosa, Edson Rodríguez, Antonio Cervantes, que nos escuchan en todo Coahuila y nos lo hacen saber. Y a quienes nos regalan su like y comparten nuestras publicaciones, muchísimas gracias.
0: Los esperamos el próximo domingo en Coahuila en la Hora Nacional. Con ustedes estuvimos
1: Melissa Cardona,
0: Víctor Antero Flores y en la producción Eduardo Vielma.
1: Que tenga usted una gran noche de domingo.
2: 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Gracias, Costa del Sol.
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3: Son las 10:59. Temperatura
4: 34 grados Celsius.
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3: Son las 11:01. Temperatura 34 grados Celsius.
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4: Encontramos el detector de billetes falsos más fidedigno. Se llama Fidel. Reconoce elementos de seguridad. Con sus dedos identifica texturas y relieves. Y con sus ojos examina marcas de agua. 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
3: Son las 11:03. Temperatura
7: 34 grados Celsius.
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3: Son las 11:05. Temperatura
7: 34 grados Celsius.

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6: Son las 11:20. Temperatura 34 grados Celsius.

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3: Son las 11:39. Temperatura 34 grados Celsius.

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2: Son las 11:53. Temperatura
3: 34 grados Celsius.

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2: Son las 12:21. Temperatura 33 grados centígrados.

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3: Son las 12:39. Temperatura 33 grados centígrados.
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2: 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Son las 12:53. Temperatura 33 grados centígrados.

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2: Es la 1:19.
3: 32 grados de temperatura.

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2: Es la 1:41.
3: 32 grados de temperatura.

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2: Es la 1:55.
3: 32 grados de temperatura.

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2: Son las 2:19. 31 grados Celsius es la temperatura.

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3: Son las 2:39. 30 grados centígrados es la temperatura.

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2: 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Son las 2:57. 30 grados centígrados es la temperatura.

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2: Son las 3:18.
3: 30 grados centígrados
2: es la temperatura.

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2: Son las 3:39. 29 grados centígrados es la temperatura en tu región.

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2: Son las 3:54.
3: 29 grados centígrados
2: es la temperatura en tu región.

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2: Son las 4:19.
3: 29 grados centígrados
2: es la temperatura en tu región.

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3: Son las 4:41. 28 grados.

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2: 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Son las 4:56. 28 grados.

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2: Son las 5:19. 28 grados.

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2: Son las 5:40 minutos.
3: 26 grados
2: es la temperatura.

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2: Son las 5:54.
3: 26 grados
2: es la temperatura.

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6: Son las 6:22. Temperatura en tu región.
7: 27 grados.

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5: Son las 6:38 minutos. Temperatura 25 grados Celsius.

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2: 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Son las 6:53 minutos. Temperatura 25 grados Celsius.

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0: capital del estado, al sur en Derramadero 16, así como en Arteaga, Ramos Arizpe y General Cepeda también 18 grados. Parras de la Fuente, el Pueblo Mágico, 19 grados centígrados, marca en este momento el termómetro. Allá en el norte de nuestra entidad, Piedras Negras de Acuña, 25 grados. Moncloa, 24. Sabina, San Juan de Sabinas y San Buenaventura, 24 grados. Cuatro Ciénegas y Torreón, 22 grados en este momento. Marca el termómetro para saber cómo estará el resto del día. Vamos con Angélica Costa y los detalles del pronóstico del tiempo.
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2: Hola, hola, ¿qué tal, amigos? Es un gusto para mí saludarlos en este bonito lunes, 24 de agosto. Estoy lista para darte los detalles del clima. ¿Me acompañas? En el estado de Coahuila, de manera general, se espera temperatura cálida y agradable. Vámonos, Saltillo, se espera una máxima de 28 grados, mínima de 16 durante el día.

0: soleado, cálido, muy agradable. Por la noche nuestro cielo claro, posibilidad de lluvia se reduce a 1%. Parras de la Fuente, 32 la máxima, mínima de 20. Durante el día mucho sol, por supuesto muy cálido, y por la noche nuestro cielo claro, no se preocupe, 0% la posibilidad de lluvia, manténgase bien hidratado. En Monclova, 38 como máxima, mínima de 23. Durante el día mucho sol, muy cálido, y por la noche totalmente claro nuestro cielo. La posibilidad de precipitaciones realmente baja, 1%. Así es para Torreón, temperatura súper cálida, 36 como máxima, mínima de 24. Durante el día una buena cuota de sol, por supuesto muy cálido, y por la noche nuestro cielo claro, 0% la posibilidad de lluvia. En Piedras Negras, prepárese, 41 grados centígrados como máxima, mínima de 25. Se espera que el termómetro marque para este lunes. Durante el día mucho sol, muy cálido, y por la noche nuestro cielo claro, 1% la posibilidad de precipitación. En Cuatro Ciénegas, 37 la máxima, mínima de 20 durante el día. De igual modo, una buena cuota de sol, nuestro cielo totalmente claro. Por la noche nuestro cielo claro, de igual modo, 0% la posibilidad de lluvia. En Ciudad Acuña, 40 grados centígrados la máxima, mínima de 25 durante el día. Nuestro cielo claro con mucho sol, muy cálido, y por la noche nuestro cielo parcialmente nublado, posibilidad de precipitación 1%. Va para Monterrey. Bueno, pues déjeme decirle que en la Sultana del Norte se espera también temperatura cálida, 35 la máxima, mínima de 20 durante el día, mucho sol, muy cálido, por la noche nuestro cielo claro, posibilidades de precipitación se reduce de manera general a 2%. Amigos, ahí están los detalles del clima para este inicio de semana. Recuerden mantenerse bien hidratados. Especial cuidado con los niños menores de 5 años y los adultos mayores para evitar algún tipo de deshidratación.
1: Son las 6 de la mañana con 14 minutos, 7 de la mañana con 14 minutos en el norte del estado. Que no se le haga tarde. Y gracias a Angélica Costa, que siempre nos tiene al tanto de las condiciones del clima. Y cuando son las 6:14, 7:14 en Piedras Negras y en Acuña, vamos a un resumen de lo más destacado de la información internacional y nacional. Un terremoto de magnitud de 5.9 grados en la escala de Richter sacudió este domingo el este de Japón, incluido Tokio, donde dejó al menos 12 personas con heridas leves y provocó afectaciones en el servicio ferroviario sin que se emitiera una alerta de tsunami. El sismo ocurrió alrededor de las 2 horas locales y tuvo su epicentro en el sur de la prefectura de Ibaraki, a una profundidad de 68 kilómetros, informó la Agencia Meteorológica de Japón. La primera ministra, Sanae Takaichi, señaló que el movimiento alcanzó una intensidad de hasta nivel 5, inferior a la escala sísmica japonesa, en los 23 distritos de Tokio y en las prefecturas de Ibaraki, Saitama y Chiba. El gobierno de Saitama informó que nueve personas con lesiones leves, mientras que los cuerpos de bomberos reportaron otros 3 heridos en la ciudad de Kawasaki, al sur de la capital, de acuerdo con la agencia Kyodo. El primer ministro de Canadá, Mark Carney, mantuvo este sábado una reunión telemática con los jefes de gobierno de las provincias y territorios del país para abordar la suspensión de las negociaciones comerciales con Estados Unidos y coordinar la respuesta de Ottawa ante el conflicto arancelario. Durante el encuentro, Carney expuso las medidas que el Ejecutivo canadiense prevé adoptar para proteger los intereses económicos del país. Entre ellas figura la imposición de aranceles compensatorios equivalentes, cuya entrada en vigor está prevista para el martes posterior al Día del Trabajo, celebrado el primer lunes de septiembre en Canadá. El primer ministro ha avanzado que Ottawa prepara también nuevas medidas destinadas a respaldar a los trabajadores y empresas que se estén viendo afectados por los gravámenes estadounidenses. Si bien ha señalado que los detalles de este paquete de medidas se harán públicos durante los próximos días. Apenas un día después de reaparecer y retomar el gobierno de Sinaloa, Rubén Rocha Moya solicitó nuevamente licencia para separarse de ese cargo, esta vez con carácter indefinido y por un periodo mayor a 30 días. En un oficio fechado el sábado 22 de agosto y dirigido al presidente de la Diputación Permanente del Congreso del Estado de Sinaloa, Manuel de Jesús Guerrero, el mandatario pidió formalmente separarse otra vez de la gubernatura por considerarlo, dijo, pertinente. Esto fue lo que dice la misiva. Me presento ante este honorable poder para efecto de solicitar licencia temporal con carácter indefinido por más de 30 días al cargo de gobernador constitucional del estado de Sinaloa. Rocha Moya fundamentó su petición en el artículo 50, fracción novena de la Constitución Política del Estado de Sinaloa y solicitó al Congreso proceder conforme al artículo 58 de la misma legislación. Creo que es lo mejor para Sinaloa, dijo la presidenta Claudia Sheinbaum, respecto a la segunda solicitud de licencia de Rubén Rocha Moya para separarse del gobierno de Sinaloa, que reiteró Sheinbaum, fue una decisión personal a su llegada al recorrido de la construcción de la línea 4 del cablebús en Coyoacán. La mañana de ayer, la mandataria federal fue cuestionada sobre la decisión que tomó el sinaloense el sábado por la noche de irse por segunda vez en menos de 2 días de gobierno estatal. Se le preguntó, ¿usted platicó con él para plantearle que se retirara? Y la presidenta contestó, no he hablado con él, no hablo con él desde la primera vez que pidió licencia. La prensa le cuestionó si la situación de Rocha Moya afecta a Morena, a lo que la jefa del Ejecutivo respondió que no. Ante la indignación que provocó el regreso de Rubén Rocha Moya al gobierno de Sinaloa, el presidente nacional del PAN, Jorge Romero, invitó a tomarle la palabra a Morena para hacerle juicio político al sinaloense y desaparecer los poderes en esa entidad. En un video que difundió en sus redes sociales, desde Durango, el exlegislador se dijo muy, muy asombrado de toda la indignación que provocó hasta en los de Morena, en la presidenta, en los gobernadores de ese partido, el retorno de Rocha Moya. Con tono irónico dijo, mucha indignación, que el país está por encima de intereses personales, ¿no? Suena muy bonito, nada más que sin acciones concretas eso no sirve para nada. En los archivos del Museo Nacional de Historia hay constancia de un pago por 113,260 pesos realizado a la Tesorería del Instituto Nacional de Antropología e Historia relacionado con el acto que la Federación Internacional de Fútbol Asociación, la FIFA, celebró el 10 de junio pasado en el Castillo de Chapultepec. Los 113,260 pesos recibidos por el INAH son parte del pago total que habría hecho la FIFA o terceros a las autoridades mexicanas para la realización del acto que, según la Secretaría de Cultura, la Secretaria de Cultura, Claudia Curiel, tuvo un costo para el organismo internacional de 1.3 millones de pesos. De acuerdo con el diario Reforma, el cobro por el evento se distribuyó a la Tesorería de la Federación y al Gobierno de la Ciudad de México, junto al Fideicomiso Probosque, cuyos montos no han sido revelados. Nada directamente para el INAH. En la misma solicitud de información, el Museo Nacional de Historia, que se ubica en el Castillo de Chapultepec y concentra los comprobantes de pago y documentación relacionada con los actos realizados en el inmueble, acotó que no cuenta en sus archivos con documento alguno que acredite la realización de un pago efectuado directamente por la FIFA. Ya son las 6:20, 7:20 en el norte del estado. Vamos rápidamente a una primera pausa comercial y regresamos, ¿no?
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7: Son las 7:23.
8: 26 grados
7: es la temperatura.

0: aeropuerto internacional número 2, a la altura de la Isla del Mudo. También, pues, se mencionaba ahí por parte de las autoridades que medía alrededor de 4 metros de largo, licenciado, un gran caimán. Aquí la situación que compartieron el pasado domingo, digamos que en la actualización del caso fue que se vio a un grupo de migrantes intentando ingresar a Estados Unidos y el caimán lo que hizo fue hacer ruidos y acercarse pues a ellos, cambiar de dirección. No se registraron personas lesionadas o que hayan sido atacadas, pero eso fue, digamos que lo que pues ya de ahora sí que alertó a las autoridades de manera a moverse rápido para pues tener bien identificado este caimán, el cual lo está bien identificado, y pues mantenerse en la zona, licenciado.
1: Bien, pues ahí está esta advertencia, está documentada la presencia de este animal, pues el llamado es a quienes, repito, pretenden cruzar, o hay mucha gente que ni siquiera queriendo cruzar, Emanuel, pues buscan un momento de distracción en este, en las márgenes de este cuerpo de agua, pues que tengan precaución porque, pues evidentemente hay un gran riesgo ahí. Gracias, Emanuel, por tu reporte. Pásala bien, que tengas una excelente semana allá en el norte de nuestro estado.
0: Sí, claro que sí, licenciado, estaré al pendiente de la información más relevante.
1: Gracias, son las 6:27, 7:27 en el norte del estado. Vamos con Ivonne Aguilera, mi compañera. Saldo blanco registraron los balnearios aquí en la capital del estado durante este periodo vacacional de verano, lo cual siempre, siempre, por supuesto, pues es una buena noticia. Ivonne Aguilera, muy buenos días.
2: Buenos días, señor. Excelente inicio de semana. Buenos días a quien nos escucha a través de la Radio Grande de Coahuila y nos sigue a través de las redes sociales. Con las altas temperaturas de este verano, de estas vacaciones, bueno, pues qué más que se antoja un chapuzón. Estuvimos platicando con el director de Protección Civil y Bomberos aquí en la ciudad de Saltillo, Francisco Martínez Ábalos, quien nos dijo que en este verano, gracias a Dios, saldo blanco en los balnearios. Vamos a escuchar lo que les comentó.
3: Fíjense que afortunadamente bien, no tenemos ningún reporte de accidentes graves en ningún balneario, porque los estamos revisando semana a semana, 2-3 veces por semana, revisamos los balnearios y venimos revisándolos prácticamente desde el inicio del mes de marzo de este año, antes de las vacaciones de Semana Santa. Ya sabíamos que teníamos que revisarlos, todos están en cumplimiento y vamos a seguir revisándolos durante lo que resta del verano. El municipal normalmente no difundimos los pronósticos más allá de 3 días porque tienden a cambiar. Eso lo dejamos a los especialistas en meteorología. Nosotros con 3 días de anticipación sabemos qué tenemos que hacer para difundir y prevenir a nuestra gente en Saltillo y estar atentos como corporaciones para auxiliarlos en caso de que se requiera.
1: Son las 6:29, 7:29 en el norte del estado. Y es que esto ocurre, hay estos resultados positivos cuando las autoridades se aplican, pero también, Ivonne, cuando los ciudadanos atendemos las recomendaciones que dan las autoridades.
2: Así es, señor, este verano, bueno, pues se portaron muy bien en los balnearios y al final de cuentas, Protección Civil siempre haciendo su trabajo, lo comenta Francisco Martínez Ábalos, el hecho desde que, bueno, pues desde Semana Santa se comienza a hacer esta revisión y no se ha dejado un día de hacer.
1: Pues que lo sigan haciendo porque aunque ya haya terminado o esté prácticamente por terminar de manera formal el periodo vacacional de verano, estas albercas, estos balnearios, pues permanecen abiertos de manera constante, entonces no importa que ya no sean vacaciones, que se sigan aplicando y que eviten una tragedia. Ivonne Aguilera, gracias. Como siempre, antes de despedirnos, ¿por dónde te encuentras? ¿Cómo está el clima?
2: Sur de la ciudad de Saltillo, señor, y ahora sí, clima saltillense está haciendo, pero baja temperatura. Aquí se siente una temperatura entre los 10 a 11 grados centígrados aproximadamente. Chamarra nos pusimos. Y bueno, pues también decirles menos día a los niños, porque a final de cuentas, en una semana estarán ya ingresando a el nuevo ciclo escolar, señor.
1: El próximo lunes 31 de agosto regresan a clases. Así que, pues empieza su contabilidad hacia atrás, ¿verdad? A quitarle menos días de vacaciones, pero pues que sea un gran regreso. Ivonne Aguilera, gracias, como siempre, un saludo.
2: Un saludo, señor. Seguimos en las calles de Saltillo, llevando para ustedes lo mejor de la información, la reportera Sara Pera de Grupo Región.
1: 6:00 a.m, gracias, 6:00 a.m con 31, 7:31 en el norte de nuestro estado. Ya está Erwin Morales allá desde Cuatrociénegas, mi compañero Erwin Morales, este fin de semana. La secretaria de Turismo y Desarrollo de Pueblos Mágicos, Cristina Mezcua, pues encabezó la inauguración formal de este proyecto llamado Granata, un nuevo espacio turístico que se inauguró allá en el Pueblo Mágico de Cuatrociénegas y que integra viñedos, nogaleras y plantaciones de Granada, además de actividades recreativas y opciones para la convivencia familiar. Ahí estuvo mi compañero Erwin Morales, que nos da este reporte. Muy buenos días, Erwin.
4: Hola, ¿qué tal, licenciado Juan de León? Les saluda Erwin Morales desde el Pueblo Mágico de Cuatrociénegas a todo nuestro distinguido auditorio de esta mañana en Fuerte y Claro, justamente para comentarle, licenciado, que esta opción, esta alternativa aquí en Cuatrociénegas dentro de las actividades turísticas, Granata, fue inaugurado este pasado fin de semana y, bueno, pues ofrece actividades familiares principalmente, estas actividades sensoriales que permiten disfrutar de una parte histórica del espacio en donde se ofrecen estas actividades, así como también la parte cultural arraigada y, por supuesto, el cuidado y protección a la naturaleza, entre muchas actividades más que nos comparte la licenciada Cristina Mezcua, presente en esta inauguración aquí en el Pueblo Mágico de Cuatrociénegas. Y bueno, platicamos con ella, destaca también la participación de la juventud de la red Iberomap como parte fundamental y un pilar dentro de este proyecto. Esto fue lo que nos comenta al respecto.

0: Este es un gran recorrido, este, la verdad que importante el darle difusión a lugares como este, este, la, mi reconocimiento a la familia y a todos los que hacen posible, este, que esto pues se lleve a cabo y que con muchas ganas de volver pronto y porque mire, es un lugar muy completo. El área de los niños está espectacular, pero además, área para hacer senderismo, para hacer ciclismo, o sea, tiene muchísimo potencial. Y ver a una familia comprometida, porque ves, me encanta ver a cada uno de los miembros, este, en lo suyo, este, además, bueno, ves ya, parras, ves granadas, ves uvas, ves higos, ves, bueno, toda la, este, ahora sí que muchísima variedad de productos que van a estar también, este, pues ahora sí que promoviendo, pero creo que es un lugar espectacular que vale la pena recorrer.
1: 6:34, 7:34 en el norte del estado, y esto viene a sumar a la oferta de este tipo de atractivos que ofrece este pueblo mágico, Erwin.
2: Así es, licenciado, justamente dentro de los productos que a partir de este momento ya pueden reservar, bueno, dentro de este sitio, al visitar el pueblo mágico, recomendado llegar a Granata y por supuesto disfrutar de un espacio 100% familiar.
1: Bien, ¿cómo puede la gente tratar de ubicar esta nueva propuesta de diversión, de esparcimiento para pasar ahí un fin de semana, Erwin?
2: Hay una plataforma en internet, licenciado, en la cual podemos consultar los detalles respecto a los servicios que ofrece, a los productos también que se tienen en existencia. Hay que consultarla directamente en la web. Así se busca tal cual como Granata y ahí puede hacer directamente su reservación. Este, bueno, sacar los detalles respecto a algunos eventos especiales que se estarán ofreciendo y, bueno, obtener más información al respecto dentro de esta plataforma digital.
1: Bien. Muy bien, Irwin Morales, gracias. Pásala bien, un saludo allá hasta la región desierto, donde nos escuchan a través de la 88.9 de FM, transmitiendo desde el pueblo mágico de Cuatro Ciénegas. Pásala bien.
2: Excelente y productiva semana, licenciado.
1: Gracias. Igualmente, son las 6:35, 7:35 en el norte del estado, y vamos directamente hasta la región lagunera con mi compañero Víctor Barrón. Las Madres Poderosas brindan apoyo y acompañamiento en casos de abuso infantil. Víctor Barrón, muy buenos días.
3: Así es, licenciado Juan de León, muy buenos días. Lo mismo al público de Fuerte y Claro que amablemente nos acompaña esta mañana. Pues efectivamente platicamos con Cristela Soto Contreras, quien es representante de esta agrupación que usted comenta, este colectivo, licenciado, que, bueno, pues nace como una agrupación que integra a madres y familiares de víctimas de feminicidio, pero se detecta lamentablemente esta situación en la que hay pues casos de abuso contra niñas menores de edad, y en ese sentido, Madres Poderosas brinda ese acompañamiento en casos que ya son reiterativos, licenciado, en la región Laguna. Así que sin más, escuchemos lo que nos comentó la representante de este colectivo.
4: Lamentablemente, fíjate, ahorita en las estadísticas están muy altas, pero lamentablemente ahorita hay mucho abuso de niñas, que ahorita hay de niñas que estamos manejando ese los procesos de muchas niñas. Entonces, sí, llevamos esos procesos de niñas de muy chiquitas, unas de 5 años, otras son de 16 años, otras fueron de 3 años. Entonces, es una indignación de que pura niña ahorita, de todo en general, mira, porque ahorita los casos que se están llevando a cabo vienen siendo de los mismos primos, de los mismos hermanos. Ahí tenemos otro de un maestro que entró a una escuela. Sí, debemos prever todo este abuso, porque de eso, por eso se llega al feminicidio.
1: 6:37, 7:37 en el norte del estado. Pues sí, importante lo que está haciendo esta organización, este colectivo, Víctor, porque pues aunque las autoridades y otros organismos, incluso privados, trabajan en este mismo tema, pues parecería que nunca nada es suficiente, es decir, ningún esfuerzo, ningún apoyo, ningún trabajo que se haga en este sentido sobra, ni está de más, Víctor.
3: Así es, el hecho de orientar a las familias que precisamente viven esta situación, pues cómo iniciar el proceso de una denuncia, licenciado, cómo llevar el proceso hasta cuando incluso ya hay detenciones y se inicia un proceso penal, ¿no? Nos comentaba Tela Soto Contreras, que también se cuenta con la atención de organismos como el Instituto Municipal de la Mujer, la propia PRONIF, y vaya, hay atención también del Poder Judicial del Estado de Coahuila para precisamente darle pues seguimiento y atención a este tipo de procesos, que pues es un delito pues que flagela, licenciado, sin lugar a dudas, los hogares con esas agresiones sexuales contra niñas en esta zona de la comarca lagunera.
1: Bien, pues gracias, Víctor Barrón, como siempre, excelente inicio de semana, un saludo allá hasta la perla de la laguna.
3: Muy bien, inicio de semana para todos ustedes, un saludo a todo Coahuila, pásenla muy bien.
1: Gracias, son las 6:39, 7:39 en el norte del estado. Un momento más, vamos a ir a una pausa, regresando. Bueno, pues le vamos a platicar, hay mucha información. Los saltillenses pues se unieron a esta tendencia de farmear aura. Un momento más le daremos los detalles. El Comité Ejecutivo Nacional del PAN, del Partido de Acción Nacional, anunció este fin de semana pues la desaparición de su comité directivo estatal. Van a suplirlo por una delegación, por una delegación. Y pues la andanada que se le vino al gobernador de Sinaloa, Rubén Rocha Moya, por parte de los propios morenistas, entre ellos la regidora de Morena aquí en la capital del estado, Ale Salazar, que regresó sin hacer ruido, ya anda de regidora otra vez, sin previo aviso. Bueno, ahorita platicamos de esto, vamos a la pausa comercial y regresamos en un momento, no le cambie.
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9: Son las 7:41. Temperatura 24 grados.

0: Son las 6:46, 7:46 en el norte de nuestro estado. Este fin de semana se anunció esta reestructura que viene para el Partido Acción Nacional en Coahuila, la desaparición de su comité directivo estatal y la creación de una delegación. Jessica Rosales con su reporte.
1: La reestructuración que prepara el Partido Acción Nacional en Coahuila contempla disolver tanto el Comité Directivo Estatal como la Comisión Permanente Estatal y concentrar las funciones de ambos órganos en una comisión directiva provisional que podría permanecer hasta 3 años. El alcance podría extenderse además a los comités directivos municipales. Aquellos que tampoco hayan alcanzado el 3% de la votación en su jurisdicción podrán ser convertidos en delegaciones. Esto, de acuerdo con el documento emitido por el Comité Ejecutivo Nacional, al que Grupo Región tuvo acceso. El alcance de la reestructuración aparece en las providencias SG/027/2026, documento de 29 páginas, fechado el 19 de agosto de 2026 y dirigido a Carmen Elisa Maldonado Luna, presidenta del PAN en Coahuila. El escrito está firmado por Karen Michelle González Márquez, secretaria general del CEN, quien comunica las providencias emitidas por el presidente nacional, Jorge Romero, para iniciar el procedimiento de disolución del Comité Directivo Estatal y de la Comisión Permanente Estatal. De concretarse la disolución, no se crearía formalmente una delegación estatal, sino una comisión directiva provisional, de acuerdo con la denominación establecida en los estatutos citados en el expediente. Esta estructura asumiría simultáneamente las funciones que actualmente corresponden al Comité Directivo Estatal y a la Comisión Permanente Estatal. La figura de la delegación sí está prevista para los comités municipales que no hayan alcanzado el 3% de la votación. El Comité Ejecutivo Nacional fundamenta la medida en los resultados de la elección local de 2026. Según las cifras asentadas en el expediente, Acción Nacional obtuvo 27.819 votos de 1.213.321, equivalentes al 2.29%. El diagnóstico político contenido en el documento es crítico. La dirigencia nacional califica la situación del PAN en Coahuila como particularmente grave y señala una ausencia de resultados en la conformación de frentes que permitan al partido convertirse en una opción competitiva y contar con candidaturas fuertes. El procedimiento todavía deberá desahogar el derecho de audiencia de los integrantes de los órganos estatales, quienes podrán comparecer y presentar lo que a su derecho convenga a más tardar 48 horas después de ser notificados mientras se resuelve el expediente. Reporto para Grupo Región, Jessica Rosales.
0: Son las 6:49, 7:49 en el norte del estado. Fíjense si no es complicado en estos días ser Rubén Rocha Moya. Es que, a ver, el gobierno norteamericano, para hacer un resumen antes de ir con esta postura de una morenista, lo acusa formalmente de estar vinculado a grupos delincuenciales. La presidenta Claudia Sheinbaum en México pide pruebas y evita actuar en contra de Rocha Moya. Se la pasan diciendo que no, que esto tiene que ver con un tema de soberanía, que Rocha Moya casi que es un santo. Rubén Rocha Moya pide licencia. La presidenta y Morena, todos los gobernadores, diputados federales, senadores, regidores, achichincles y demás, diciendo que Rocha, pues que no hay pruebas, que Rocha Moya es inocente. Entonces regresa Rocha Moya al gobierno y, comenzando por la presidenta, todo el mundo le tupe. Entonces ya no entendimos, te digo, qué difícil es ser Rubén Rocha Moya en esto. Pues él ha haber dicho, oye, todo el mundo está diciendo que soy inocente, pues me regreso. Y luego se regresa y lo tupen, entonces vuelve a vivir. Vamos a ver. Vamos a y escuchar, entre otros, lo que dijo la regidora Alejandra Salazar con respecto a este tema.
2: La verdad es un día triste para Morena, porque regresa tan campante Rocha Moya, así mira, como si se hubiera ido de vacaciones. Y aunque es una realidad que ni México ni Estados Unidos han logrado aportar las pruebas que lo relacionen con los delitos que le están adjudicando, también es una realidad que este señor ha ensuciado el nombre de nuestro movimiento como nadie en la historia desde su fundación lo había hecho. ¿Qué le pasa? se regresa además sin avisarle al partido, sin avisarle al gobierno. Gobernación sale a deslindarse de esa decisión del gobernador. Se deslindan senadores, se deslindan diputados del partido, se deslindaron todos. A mí, como morenista, la verdad, me da vergüenza y me deslindo también. Porque si hay una carpeta de investigación en la fiscalía, el señor tiene que tener la decencia de permanecer separado de su cargo, sea o no sea culpable. Porque en ese lapso, señor, nos ensucia a todos.
0: 6:52, 7:52. ¿Quién les entiende? Qué difícil en estos días ser Rubén Rocha Moya. La Asociación Mexicana de Mujeres Jefas de Empresa organiza en Saltillo la Cumbre Empresarial On Top Leadership 2026. Se va a realizar del 7 al 11 de octubre y busca reunir a empresarios, emprendedores, ejecutivos y líderes provenientes de distintos estados del país. De esto habló la presidenta de esta organización aquí en Coahuila, Verónica Boreque Martínez.
3: Durante la cumbre hablaremos de los temas que hoy están definiendo el presente y el futuro de los negocios: liderazgo, estrategia, innovación, tecnología, ventas, inteligencia emocional, crecimiento empresarial, negociación y mediación de conflictos, entre otros temas. Contaremos con voces y experiencias de gran nivel como María del Pilar Chávez Franco, Frank Level, el maestro Rafael Lobo Niembro, Carla Sorola, Philip Boyer, Octavio Pimentel, Susi Bereken, la cónsul de Colombia, Xiomara Castel, la cónsul de Iglepaz, Vivian Juárez, América Valdés, Marta Gaona, entre otros especialistas y líderes que enriquecerán nuestras conferencias, paneles y espacios de encuentro.
0: Son las 6:54, 7:54 en el norte del estado. Vamos a ir un momento más a una pausa comercial. Regresando, como todos los lunes a esta hora, voy a platicar con Rubén Aguilar Valenzuela. No le cambie, más adelante también voy a platicar con Javier Mancillas, presidente de la Unión Nacional de Padres de Familia, para que nos platique cómo estuvo este fin de semana, bueno, antes del fin de semana, este foro para que organiza la Secretaría de Educación Pública a nivel federal para determinar si los jóvenes, los niños, podrán seguir utilizando dispositivos móviles de comunicación, teléfonos, tablets y demás en la escuela o no. 6:55, 7:55, una pausa y regreso.

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2: Son las 7:56. Temperatura
3: 24 grados.

0: Rubén Aguilar, muy buenos días.
1: Buen día, Juan, buen día que nos escucha. Pues en esta ocasión quiero hablar de este cambio radical del gobierno de la presidenta Claudia Sheinbaum con la agencia de los Estados Unidos, de la que se conoce como la DEA, Administración para el Control de Drogas, DEA en las siglas en inglés, con la cual el gobierno anterior mantuvo, el del presidente López Obrador, mantuvo una relación muy tensa, incluso bloqueó su trabajo en México, y esta situación ha cambiado de manera radical. Todos sabemos que el actual secretario de Seguridad, Omar García Harfuch, pues es una persona que no quiere el ahora expresidente López Obrador, y cuando en la elección, en la interna de Morena para la jefatura de la Ciudad de México, tuvo 20 puntos por arriba de Claudia Brugada, el presidente López Obrador pues no lo dejó pasar, los hicieron a un lado y pasó Clara Brugada. Y bueno, estos días, en particular, en estos días, el 18 de agosto, Harfuch asistió en Buenos Aires a una conferencia internacional para el control de drogas, citada por la DEA en Buenos Aires, y la presidenta dijo de manera pública en una mañanera que había pensado que México no asistiera a la reunión, pero que después, oyendo las razones del Gabinete de Seguridad, había decidido cambiar de opinión. Es una posibilidad real, pero también una posibilidad real es que haya habido una presión extraordinaria del gobierno de los Estados Unidos y que al final decidió mandar a el secretario de Seguridad, Omar García Harfuch. Y pues lo que ocurrió en la reunión de Buenos Aires pues no deja de ser, digamos, incluso diría notable con relación a cómo se venía dando el encuentro, la relación con, de parte del gobierno de México, con la DEA. El director de la DEA, Terrence Cole, ya puesto por Donald Trump, dijo textualmente de García Harfuch: era un socio confiable y un buen amigo de los Estados Unidos que sabe la importancia de compartir información de inteligencia, atacar a líderes criminales, interrumpir las cadenas de suministros y desmantelar redes de arriba abajo. Eso dice Cole, hace García Harfuch, y luego de manera reiterada dijo que es amigo y le agradeció su liderazgo, amistad y colaboración. Aprecio, le dijo, que estés aquí. Esta delegación aprecia que estés aquí. Estos más de 100 países aprecian que estés aquí. Cierro las comillas. Y entonces el secretario de Seguridad de México respondió a los elogios de Cole, y cito textual: quiero agradecer a la DEA, en particular a su administrador Terrence Cole, por la convocatoria, por mantener con todas las instituciones mexicanas una relación profesional, directa, orientada a resultados. Cierro la cita y también añado, abro citas: hemos tenido solicitudes a veces de información informal que nos ayudan a operar, a poder operar mucho más rápido, a tener mejores resultados y contar con información de criminales que operan en nuestros dos países y en otros lugares de nuestra América, de Latinoamérica. Cierro la cita de lo que dijo García Harfuch. Y además añadió un reconocimiento especial a René Amarillas, el representante de la DEA en México, y dijo, cito, lo reconoció por su disposición, acompañamiento, solidaridad y trabajo permanente para fortalecer la coordinación de las instituciones mexicanas. Bueno, todo esto habla pues de un cambio realmente radical en la relación de México con la DEA, esta agencia especializada de la administración de los Estados Unidos para convertir el narcotráfico. Recordar solo que en su momento López Obrador, como presidente en 2000, 2020 impulsó una ley para limitar y normar la actuación de la DEA en México, y en 2022 canceló una unidad de la Policía Mexicana que colaboraba directamente con la DEA, históricamente colaboraba con la DEA, bajo el argumento de que esta institución mexicana estaba infiltrada por la delincuencia. Y pues uno de los elementos, yo pienso que vamos en adelante a ver intervenciones donde el presidente haga manifestar su desacuerdo con estas decisiones de la presidenta Claudia Sheinbaum Pardo. Me parece que una de ellas es lo que ocurrió en el estado de Sinaloa con el exgobernador Rubén Rocha Moya, y que ha tensado la relación entre la presidenta y el presidente, que todavía al día de hoy diría sigue gobernando desde Palenque, y no sé si estamos frente a una nueva realidad donde la presidencia de la República, la presidenta Claudia Sheinbaum, ha decidido distanciarse y hacer cosas que van en contra de lo que López Obrador le indica o quisiera que pasara, Juan.
0: Sí, esto está tan revuelto y hay tantos factores alrededor de esta relación. Yo decía hace un momento antes de entrar en comunicación contigo, decía qué difícil es por estos días ser Rubén Rocha Moya. Primero, lo acusan formalmente de relaciones delictuosas, por decir lo menos. Después, pide licencia. La presidenta y todo Morena lo defiende. Dicen que es inocente, que no hay pruebas, que es un tema de intervencionismo de los Estados Unidos. Entonces el señor regresa de esa, pide licencia, y bueno, cuando ve toda esa defensa,

0: instrucción de regresar a la gubernatura no fue de la presidenta, porque ella dice, yo no hablo con él desde que pidió su primer licencia. Y todo apunta a que la instrucción la habría recibido desde Tabasco. Y al darse esta situación en la que estamos ahora mismo, combinado con esta intervención, con este acercamiento de Omar García Harfuch con la DEA, pues parecería, Rubén, que por fin la presidenta está decidiendo marcar una diferencia e ir abriendo ya una brecha entre su antecesor y su gobierno, Rubén.
1: Todo parece indicar que así es. Me puedo equivocar y yo me atrevo a asegurar que la decisión de que Rocha Moya regresara a la gubernatura, claramente que fue una instrucción de su jefe, del presidente Andrés Manuel López Obrador. Rocha Moya era el contacto de López Obrador con el cartel del Pacífico, el contacto del presidente López Obrador con el cartel del Pacífico. Él lo puso en ese estado, en una elección ilegal, que ya sabemos todo lo que pasó y está más que probada de parte de la oposición, pero también de otras fuentes, cómo participó el crimen organizado en esa elección. Y sí, todo diera a entender que la presidenta o ya rompió o López Obrador rompió. Solo de todo el aparato morenista, digamos, el único que no se pronunció en contra de el regreso de Rocha Moya a la gubernatura ha sido precisamente López Obrador. Su hijo también, Andy, no se pronunció, que revela pues de dónde vino la instrucción. Rocha Moya, al ver el rechazo generalizado, pues tuvo que renunciar. Es evidente que López Obrador pensó que iba a ocurrir otra cosa y que probablemente le iban a dar la razón. No midió las circunstancias, no midió las condiciones. La lejanía, pues a veces te impide ver cuáles son las relaciones que están pasando en el día a día. Pero que o rompió la presidenta y estamos en una nueva situación, o no rompió, pero ha decidido cerrar el espacio de la intervención del presidente en su gobierno, y en todo caso hay un salto de calidad en la relación a partir de lo que ocurrió negación de la visa a Andy, el hijo del presidente López Obrador, que él hubiera pensado que la presidenta debería haber tenido todavía una intervención más dura en contra de los Estados Unidos por este hecho, lo cual es absurdo, pero así piensa el expresidente López Obrador. La reunión de la DEA, la presencia del secretario de Seguridad y los elogios a la DEA, y la DEA elogiando a México, etcétera, que habla de un cambio radical que no le parece a López Obrador. Y pues ver este resultado de Rocha, que no dura más que unas horas porque ve que no tiene el apoyo y pues no pudo hacer lo que quería. Sí pienso que estamos en presencia de algún cambio real y que cada quien movió sus fichas, las movió López Obrador, las movió Sheinbaum Pardo, y pienso que no está resuelto del todo esta relación y que vamos a seguir viendo elementos que revelan la tensión, y al final pues veremos cuál es la solución definitiva, que me parece que está a días de que quede claro y que lo vamos a ver.
0: Yo también creo eso, coincido contigo, Rubén, no falta mucho. Esto es esto, cuando suelen ocurrir este tipo de situaciones en el ambiente político, no esperan tanto ya. Se siente ahí que vienen cosas y seguramente esta misma semana comenzaremos a ver muchas más. Por lo pronto, bueno, pues así está la situación. Platicaremos de aquí al próximo lunes a ver qué cosas han cambiado, Rubén. Gracias, como siempre.
1: Gracias a ti, Juan, y gracias a todas y todos los que nos escuchan todos los lunes por la mañana en este programa que tú y en esta conversación que tú y yo tenemos. Muchas gracias. Buen día.
0: Gracias a Rubén Aguilar Valenzuela. Son las 7 de la mañana con 12, 8 con 12 en el norte del estado. Dice Santizan. Dice, ven muchas películas de ficción. Es que, y mira, estoy aquí leyendo tu mensaje, no, sirve aquí. Lo que nos dicen y lo que nos comentan, nosotros lo difundimos, estemos o no de acuerdo. Es que parece una película de ficción. Analiza lo que estoy diciendo. dice.

0: Dicen que Rocha, acusan a Rocha Moya y la presidenta y todo Morena dicen no. Después él dice, bueno, pido licencia, y ellos siguen diciendo no, es inocente. Pues él regresa y luego lo tupen. Pues sí, sí es ciencia ficción, efectivamente, Santizán, pero pues el comentario hace a los morenistas. 7:13. Javier Mancillas, presidente de la Unión Nacional de Padres de Familia aquí en Coahuila, estuvo la semana anterior en este primer foro regional que se celebró en Nuevo León, en donde pues están tratando de determinar la conveniencia o no de seguir permitiendo que jóvenes y niños acudan a la escuela con aparatos de comunicación móvil, tablets, o teléfonos celulares. Javier, muy buenos días, le agradezco mucho esta comunicación. Platíquenos para hacia dónde va, qué fue lo que se sintió, lo que se palpó en este primer foro.
1: Sí, muy buenos días, estimado Juan, y pues buenos días a todo el auditorio. Pues bueno, nada más para poner en contexto a todos los que nos escuchan esta mañana, Juan, este foro regional surge ya de dos momentos que se han venido dando a principios del año. El 4 de marzo de este año 2026 se realizó un foro nacional que se tituló Más allá de las pantallas, que fue el impacto de las tecnologías digitales en la educación y en la salud mental, en donde pues participó ahí el secretario de Educación, Mario Delgado. Este evento fue organizado en coordinación con la Organización de las Naciones Unidas, en donde pues participaron más de 250 personas en este encuentro, el cual se realizó en la Ciudad de México, ahí en la sede de la Secretaría de Educación Pública, en donde pues se destacaron ahí que datos importantes como 79 países ya implementan acciones para reglamentar la presencia de estas tecnologías en las aulas. Y aquí en México, Juan, 16 estados han legislado respecto al tema en cuanto a prohibición o regulación, ¿sí? Y pues bueno, todos sabemos que el día 20 de julio, la presidenta Claudia Sheinbaum me envía una propuesta para regular el uso de las plataformas digitales y redes sociales en niñas, niños y adolescentes. Y de aquí surge la realización de los foros regionales que se realicen en regiones, vaya la redundancia, en la República Mexicana, de los cuales, pues bueno, por ahí ya se realizaron dos, uno en la Ciudad de México y el otro no recuerdo ahorita, pero bueno, el siguiente era aquí en Nuevo León. Y el 3 de septiembre lo tendremos en Chiapas y el 17 de septiembre en Guerrero, ¿verdad? En este foro, Juan, pues cabe destacar, pues bueno, se palpó ahí la preocupación de autoridades, de directivos, de instituciones educativas, docentes y padres de familia, en que pues tenemos que hacer algo ante toda esta ola de medios digitales y redes sociales que están bombardeando a nuestros niños en las aulas. Y pues bueno, pues todo indica que va hacia mantener lo que se está realizando a nivel internacional con esta prohibición en ciertos niveles educativos, y pues bueno, la regulación también de las redes sociales, en donde pues en este foro ahora sí que se externaron muchas opiniones, diversas opiniones, unas en contra de establecer ahí la prohibición total. Pero bueno, pues yo creo que es indudable que todo esto tenemos que ir viendo la implicación en la salud mental que está provocando en estos hijos.
0: Bien, habría entonces, usted considera que sí vamos encaminados a que hubiera una prohibición de tener esos aparatos, sería que en el nivel de primaria, secundaria, preparatoria, ¿hasta dónde podría llegar esto, Javier?
1: Sí, yo creo que desde preescolar hasta, yo creo que hasta secundaria, para una prohibición, o ya dependería de los protocolos de los protocolos propios que establezcan las instituciones educativas, ya sean públicas o privadas, y bueno, pues los momentos en cuales pues se pueda permitir el uso de los celulares, ¿verdad? En estas mesas de discusión, pues bueno, como te digo, sí hubo un estira y afloja, aunque pues bueno, ahí en el foro que se llevó a cabo allí, que se tituló La vida frente a las pantallas, pues bueno, muchos criticaron que quienes estaban allá al frente pues no tenían ni la experiencia de estar frente a un grupo en una escuela, entonces pues que no decían allí pues la realidad que estamos viviendo, ¿verdad?
0: Tengo dos minutos, Javier. ¿La Unión Nacional de Padres de Familia está a favor o en contra de que se regule y se prohíba en estos niveles de educativos la aportación, el uso de este tipo de aparatos?
1: Sí, pues mira, Juan, nosotros mantenemos nuestra postura, no estamos en contra de las tecnologías, pero bueno, pues ahora sí que nuestra postura es en cuanto a que se regule muy bien el uso de estas tecnologías, puesto que creo yo que estamos aquí ahora sí que abusando de todos estos medios digitales, ¿no? Tanto niños, adolescentes y también hasta los adultos, ¿no?
0: ¿Habría una resolución o se espera que haya una resolución antes del próximo 31 de agosto que inicia el periodo escolar?
1: Debería de haberlo, Juan, puesto que, fíjate qué bueno que lo apuntas, el día de hoy 24 de agosto y 25 de agosto, los maestros están en la fase de capacitación, y a ellos también se les realizará por ahí una encuesta en donde también darán sus últimos apuntes respecto a estos temas, aunque como te digo, va a haber otros foros regionales que todavía nos faltan por ahí hasta el 17 de septiembre. Entonces yo creo que esto se extenderá por ahí de octubre, por ahí.
0: Pues vamos a estar atentos a ver qué determinan finalmente, y por supuesto vamos a estar en comunicación con usted, Javier, como presidente de esta Unión Nacional de Padres de Familia, y bueno, pues seguramente vamos a escuchar a algunas otras voces que tienen que ver.
1: Con todo gusto, Juan, aquí estoy a la orden.
0: Claro, con el tema. Por lo pronto, le agradezco, como siempre, Javier, la disposición que tiene siempre para platicar con nosotros.
1: No, agradezco el espacio, al contrario, Juan. Bonito inicio de semana.
0: Igualmente, gracias a Javier Mancillas. Son las 7 de la mañana con 20 minutos, 8 de la mañana con 20 minutos en el norte del estado. Yo soy Juan de León. Esto es Fuerte y Claro, un espacio informativo del grupo.
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12: Son las 8:23.
13: 26 grados
12: es la temperatura.

0: pago real se iría hasta el próximo año. Es decir, pues sí, el 25 de septiembre la subasta y los trabajadores ya no se cobrarían su terminación o lo que les corresponde hasta el 2027, o sea, hace a seguir esperando. Pero ¿cuánto van a recibir los trabajadores? Hay todavía abogados que andan por ahí tratando de deshacerse de algún billete, aprovechando pues la ignorancia en este tipo de cosas de los trabajadores, que no saben que cuánto les corresponde. Pero aquí les vamos a decir que todo depende de la antigüedad. Y también, de acuerdo a la ley, que no será conforme al contrato colectivo de trabajo. Eso les debe quedar muy claro, que no va a ser conforme al contrato colectivo de trabajo, porque solo recibirán, cada uno de los extrabajadores sería la prima de antigüedad. Es decir, por ley, a cada exobrero, Juan, le darán 480 días de salario únicamente, 12 días por cada año laborado, cuando el contrato colectivo de trabajo marca mucho más. Lo anterior, independientemente de las partes promocionales, Juan, de aguinaldo o vacaciones pendientes, y hay un tope legal de salario. Es decir, la Ley Federal del Trabajo establece que la prima de antigüedad tiene un tope máximo de 2 salarios mínimos diarios. Es decir, si hay un trabajador que gana más de 2 salarios mínimos, le van a pagar, su terminación será solamente 2 salarios mínimos y tantán, no va a haber más allá. Si el sueldo diario real en AMSA era mayor a esos 2 salarios mínimos, pues el cálculo se detiene en ese límite de los 2 salarios mínimos que está marcado por la ley. Y luego también hay, a los 480 días se les deben sumar los días proporcionales de aguinaldo, vacaciones y el 25% de prima vacacional del último periodo que no pagó la empresa. Por otro lado, también la estrategia, pues son cosas que suceden, ¿no? Pero cambiando de tema, Juan, la estrategia de Vive Libre Sin Drogas es un buen programa que lleva por ahí el DIF de Coahuila.
1: A ver, Toño, pero antes de pasar eso, que me parece bastante interesante, también, por supuesto, ¿siguió Alonso Ancira en estas listas de trabajadores?
0: No, imagínate, Alonso Ancira supuestamente quería como 30 millones de pesos, no se los van a dar, por supuesto, ¿no? Es decir, yo supongo que sí va en la lista de trabajadores, porque al final de cuentas era un trabajador, güey. Bueno.
1: 200 millones, creo que estaba pidiendo él, Toño.
0: 300 millones, sí, pues, ¿dónde les compré? ¿Dónde tanto dinero? Con 300 millones liquidas un buen porcentaje de trabajadores de AMSA, güey.
1: Bueno. No le andará perdiendo, Toño.
0: Yo creo que por eso. Yo creo que está perdiendo mucho y por eso quiere 300 millones. ¿Para hacer qué? Pues quién sabe, ¿no? Para hacer más travesuras, como lo ha hecho desde que adquirió la empresa Altos Hornos de México. Yo recuerdo que estuve presente en esa ocasión cuando se hizo el anuncio y dijo Alonso Ancira, miren nada más, me vendieron una empresa con 13 municipios todavía.
1: Con 13 municipios incluidos.
0: Sí, siempre, y fue siempre Alonso Ancira en eso.
1: Bueno, pues vamos a esperar en este mismo tema antes de despedirnos, Toño. Este fin de semana veía, no recuerdo el nombre y lo lamento mucho, pero un trabajador más o ex trabajador más de Altos Hornos de México que murió esperando recibir, pues.
0: Sí, pues ha ocurrido muchos decesos de trabajadores de AMSA, ¿no? Algunos suicidios que no se van a conocer, y algunos otros tipos de situaciones que han estado falleciendo trabajadores, ¿no? ¿Por qué? Pues porque no tienen la lana que, pues, para mantener a la familia, Juan. Tienes que tomar alguna salida y a veces es la salida falsa, desgraciadamente.
1: La presidenta Claudia Sheinbaum dijo en su toma de protesta que ella iba a rescatar Altos Hornos. Si hay gente que le crea, bueno, pues sigan esperando. Hay gente que no le cree, bueno, pues ya vayan buscando otra alternativa, ¿verdad?
0: ¿Mande? Primero los trabajadores. No, no es cierto. La ley es muy clara en ese sentido. La ley dice primero son los trabajadores y después lo que sigue, ¿no? Que anda peleada a cárcel y afirme porque no le considera justo lo que está sucediendo, porque buen porcentaje de la venta de AMSA va a ser para el pago de los extrabajadores. Bueno, me cae que sí.
1: Pues así tendría que ser. ¿Tú le crees a la presidenta?
0: Interpreta mi silencio.
1: A ver, yo sí le creo. Yo sí creo que va a ayudarle a los trabajadores de Altos Hornos. Vamos a esperar, ojalá que no me defraude.
0: Pues que les dé más lana, ¿no? Y sería una buena ayuda para ellos.
1: Quien les pague,
0: que
1: no va a suceder. Mira, como decían los abuelitos de lo perdido, lo que aparezca, Toño. Este
0: es también mi silencio, así es.
1: Pásala bien, Toño Zamora.
0: Igualmente, hasta mañana.
1: 7:31, 8:31 en el norte del estado. Vamos con el obispo Hilario González García y su mensaje semanal. Después, Carlos Álvarez Flores y su alerta ambiental. No le cambie, estamos en Fuerte y Claro. Soy Juan de León. Una pausa, digo no, vamos con esto y de ahí nos vamos a la pausa, ¿verdad? Adelante.
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3: 21 Domingo Ordinario. Jesús es el Mesías, el Hijo de Dios vivo. ¿Qué transmitimos a los demás cuando nos declaramos cristianos, discípulos de Jesucristo, el Hijo de Dios hecho hombre? La validez y la credibilidad de nuestro testimonio como creyentes está en estrecha relación con nuestra experiencia interior del amor de Dios y la vivencia de la fe en comunión con toda la Iglesia. Podemos aprender muchas cosas acerca de Dios, de la Biblia, de la vida y la obra de Jesucristo, de la historia de la Iglesia, pero lo que nos hace en verdad cristianos es la confesión con nuestras palabras y obras de quién es Jesús en nuestra vida. Nuestro testimonio como cristiano no es fruto de un esfuerzo individual ni de una iniciativa al margen de la comunidad de creyentes, sino una misión, un encargo del Señor para comunicar al mundo entero la gozosa experiencia del Dios que, asumiendo nuestra humanidad, nos eleva a su misma vida y nos impulsa a vivir con su mismo amor. La revelación del misterio íntimo de Jesucristo la recibimos en esta relación personal con el Señor y la consolidamos por medio de la comunidad de creyentes, en donde asimilamos dicha revelación y la autentificamos en comunión con Pedro, la roca firme que el mismo Jesús ha puesto para edificar su Iglesia. No es una revelación meramente humana, sino divina, sostenida por el mismo Jesucristo por medio de sus apóstoles. En la lectura de Isaías encontramos una referencia al mayordomo de palacio, el encargado de la administración de los bienes y la casa del rey. Esta función del mayordomo adquiere una autoridad dada por Dios a través del anuncio del profeta. Su figura de autoridad es paterna, y las llaves representan el poder para administrar los bienes del rey, para abrir y cerrar los accesos y aposentos del palacio, para cuidar que los bienes se utilicen con rectitud. Esta imagen de las llaves la vemos en el Evangelio, cuando, una vez que Pedro ha pronunciado quién es Jesús para él y los discípulos, Jesús le confiere el cuidado de las llaves del reino para atar y desatar. Pedro se convierte en roca firme, en un referente sólido para acompañar con fidelidad a Jesucristo. Será también figura paterna, con la autoridad para mediar en el atar y desatar, abrir y cerrar el acceso al reino de los cielos. No es una autoridad ganada por méritos humanos, pues sabemos de las limitaciones de Pedro, sino por la voluntad de Jesucristo y su gracia que le auxilia. Pues Cristo es la roca por excelencia y Pedro será imagen vicaria de esta presencia que da solidez y seguridad a la fe. El impulso de la fe y del buen testimonio cristiano está en el amor que Dios nos manifiesta y que nosotros asimilamos como fundamento de nuestra vida. Le pedimos al Señor que nos impulse a amar lo que nos manda y desear lo que nos promete, para que así nuestro corazón se oriente a la verdadera felicidad. Sabemos que su amor perdura eternamente, que su lealtad es fiel y que no abandona la obra de sus manos. Con Pablo afirmemos que todo proviene de Dios, todo ha sido hecho por Él y todo está orientado hacia Él. Seamos testimonio vivo y comprometido de la fe en Jesucristo, el Hijo de Dios vivo. Bendiciones para todos.
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4: Muy buenos días. Hoy me voy a referir a los 49 ingenios azucareros que siembran más o menos 780 mil hectáreas de caña de azúcar. Producen en promedio 5 millones de toneladas de azúcar al año. El consumo de agua se estima en 3 metros cúbicos por cada tonelada de azúcar. De manera que en una zafra o en un año podrían consumir 15 millones de metros cúbicos al año. Pero si hacemos el análisis de la huella hídrica total, incluyendo el riego, sea de lluvia o por riego, de las 780 mil hectáreas para producir este azúcar, se requieren 7.500 millones de metros cúbicos de agua que contaminan, señores, con azúcares disueltos, la sacarosa, glucosa, fructosa, melazas o fibras de celulosa, y los que tienen destiladora para hacer alcohol, producir alcohol etílico, también vierten los residuos de la fermentación, se llaman vinazas. Esas vinazas son muy ácidas, bajan a 3.5 y hasta 5 el pH, que es muy malo para los cuerpos de agua, y pueden tener una demanda química de oxígeno que puede rebasar las 100.000 partes por millón. Nomás para que tengan una idea, la norma 001 Semarnat 2021 dice que el máximo de partes por millón de demanda química de oxígeno debe ser de 20 o 30, y estos andan en 100.000. Además, contaminan con tierra, lodo, arcilla, arena, agua caliente a 45 grados que vierten indebidamente, grasas, aceites, sosa cáustica y ácidos que utilizan en el proceso de desincrustación de los generadores de vapor. Y las emisiones tóxicas, que sería para mí igual de grave que lo del agua, generan para estas 5 millones de toneladas de azúcar producidas en estos 49 ingenios 11.64 millones de toneladas de CO2 al año, de las cuales 10.79 millones de toneladas se llama CO2 biogénico, que es el de la quema del bagazo de la misma caña, y 848 mil toneladas de CO2 contaminadas con dióxido de azufre por la quema del combustóleo. Esto nos genera lluvia ácida, ¿verdad? Pero también generan carbono negro, o sea, hollín, 22.563 toneladas al año por zafra, de las cuales 20.505 son directamente de las chimeneas de esta quema tóxica, ¿verdad?, de combustóleo con bagazo, y 2.058 toneladas de carbono negro por la quema de la caña misma. Una vez que se madura la caña, la hoja seca la queman. O sea, queman la caña, muy mal. Y lo más importante, en este proceso de combustión, en los dos casos, se generan 129.650 millones de nanogramos de toxicidad equivalente de dioxinas y furanos, que son las sustancias más tóxicas del planeta. La norma 098 Semarnat 2002 de incineración de residuos dice que el límite máximo permisible de dioxinas y furanos es de 0.2 nanogramos, imagínense. De manera que los ingenios nos envenenan, contaminan tremendamente el aire y contaminan tremendamente el agua. Ese es mi comentario. Muy buenos días.
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9: Son las 8:42. Temperatura 24 grados.

0: la producción y operación de este espacio informativo a Isaí Urbina, que es posible la transmisión a través de las redes sociales, pero como siempre le digo, más le agradezco a usted. Le recuerdo que Fuerte y Claro es un espacio informativo de Grupo Región bajo la dirección general de David Aguillón Rosales. Antes de irnos, vamos con Alberto Borman, como todos los lunes, y esta colaboración de Algo que Vale la Pena Leer, donde semana a semana Alberto nos hace recomendaciones de libros, una práctica poco común, pero que siempre, tanto Alberto como yo, y mucha más gente, ¿verdad? Por supuesto, pues recomendamos hacerla. Los libros nos transportan, nos llevan a otros lados, nos aportan conocimiento, nos permiten también tranquilidad, ir a la reflexión. Leer nunca, nunca, nunca, nunca está de más. Después, Luis Guillermo Hernández y el contexto de la noticia. Más adelante, Natalia Cepeda, como todos los días, y el mundo de los deportes. Por lo pronto, yo no tengo más que desearles que tengan todos, de verdad, una gran, pero de verdad, una gran semana.
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2: Excelente jornada, estimado amigo Juan de León, amigo Radio Escuchas, mil gracias por su sintonía. En cada cuerpo humano hay muchos más átomos que estrellas en el universo visible, y nuestro cerebro contiene más o menos tantas neuronas como estrellas hay en nuestra galaxia. El universo interior es digno complemento del universo que se extiende más allá. Frank Wilson. ¿Qué entendemos entonces por realidad? Bueno, quizá podremos pensar en aquello que nuestros sentidos perciben, por ejemplo, el entorno sólido, estático y cotidiano que experimentamos al tocar una piedra o mirar una mesa. Pero, ¿y si la realidad es más profunda y dinámica? ¿Y si para comprenderla es necesario desprender lo que nuestros sentidos nos dicen que es el mundo? Esta premisa forma parte de la gran aventura que viviremos a través de la lectura de Las 10 claves de la realidad, de Editorial Crítica 2022, del genial físico teórico norteamericano, Premio Nobel 2004, Frank Wilczek, un magistral divulgador científico que inicia un viaje desde el macrocosmos hasta el microcosmos, demostrando que el universo, aunque es asombrosamente complejo en su superficie, se encuentra edificado sobre bases simples con pocos ingredientes. De ahí que uno de los mensajes más simbólicos del libro sea: el mundo es grande, pero nosotros no somos pequeños. A través de 10 claves, entre ellas el espacio, el tiempo, la materia, la energía y la historia del cosmos, Wilczek nos explica con amenidad la ciencia, evitando el abuso de matemáticas complejas. Y uno de mis conceptos favoritos fue el de Niels Bohr, de complementariedad, elevado a una herramienta cognitiva. Y quizá la aportación más profunda sobre qué es lo real. Un cierre de oro para el libro, puesto que este concepto de física cuántica es aplicado a una filosofía de vida. Anécdotas personales del autor, reflexiones sobre cultura, historia y humanidad transforman la propuesta en una agradable meditación guiada sobre el universo. Una recomendación de lectura para todos, pero especialmente estimulante para las nuevas generaciones, pues como bien refiere el propio Wilczek, explicar toda la naturaleza es una tarea demasiado difícil para una sola persona o incluso para una sola época. Es mucho mejor hacer un poco con certeza y dejar el resto para los que vienen después. Es la recomendación de lectura de esta semana, Las 10 claves de la realidad, Editorial Crítica, de Frank Wilczek. Amigos lectores, mil gracias por su atención y nos escuchamos de nueva cuenta la próxima ocasión cuando tengamos lista la recomendación de algo que vale la pena leer. Excelente semana les desea su amigo Alberto Borman, y recuerden que en estos tiempos de monopolio digital y tecnológico, leer un libro es hacer revolución. Somos lo que hemos leído y esta es Palabra de Lector.
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3: Conocí a Daniel Salinas Basabe en el ya lejano 1998. Él era un reportero importante en el periódico El Norte en Monterrey. Yo llegaba de Torreón para probar suerte. Era mi primer trabajo desempeñando el mejor oficio del mundo, como definiría Gabriel García Márquez al periodismo. El gusto por el rock nos hizo entablar amistad. Gracias a la tecnología nos hemos mantenido en contacto, pero sobre todo gracias a la literatura. Y es que Daniel Salinas se ha convertido en uno de los mejores escritores de México. Nacido en Monterrey en 1974, amante del heavy metal y fiel seguidor de los Tigres de Nuevo León, Daniel Salinas es autor de 14 libros, entre los que hay cuento, ensayo, novela y crónica periodística. En plena efervescencia mundialista, descubrí en la librería del Fondo de Cultura Económica una novela apasionante de la autoría de mi amigo, me refiero a Pedregal, El Último Tigre de Belgrado, texto que te atrapa desde las primeras líneas y que retrata la pasión de Salinas por el fútbol, pero también su oficio periodístico para narrar las tragedias de la guerra. La novela nos cuenta la historia de Predrag Jerković en otoño de 1988, en la víspera de la Guerra de los Balcanes. Nuestro protagonista es un joven serbio cuyo mundo gira en torno al equipo de fútbol Estrella Roja. No trabaja, no estudia, solo toma alcohol y se agarra a golpes en el estadio para defender con pasión los colores de su equipo. Sin futuro, su vida cambia cuando en uno de los partidos conoce a un grupo de hombres con apariencia militar, quienes lo introducirán en el fanatismo nacionalista hasta llegar a ser parte de un grupo paramilitar que lleva por nombre la Guardia Voluntaria de Serbia, comandada por su líder carismático Arkan. La guerra le otorga a Pedrad un sentido de pertenencia e identidad, aunque el protagonista Pedrad es un personaje ficticio inspirado en una fotografía real de un ultra serbio detenido en Italia en 2010. El contexto histórico, los crímenes y figuras como Arkan son reales, de ahí mi afirmación que el oficio periodístico de Daniel Salinas se hace presente en este libro. La idea de Pedrad nació un caluroso mediodía en Mexicali en 2010, cuando vi la noticia de un partido eliminatorio entre Italia y Serbia, que fue suspendido al minuto 6 por la extrema violencia de los hinchas balcánicos en la tribuna. Aquella vez, la policía italiana apresó a un gigantón encapuchado que además de las águilas bicéfalas traía unos tatuajes de los Tigres de Arkan. La imagen inspiró al personaje, ha contado el autor en diversas entrevistas. Narrado en segunda persona, el relato no suelta al lector desde un primer momento, un relato crudo pero apasionante que retrata los radicalismos que tanto daño han hecho a la humanidad. Aquí no hay poesía, es un texto crudo que Daniel Salinas Basabe define así. Si fuera música, Pedrad sería hardcore punk, sin virtuosismo alguno, sin complicaciones ni pretensiones. Soy Luis Guillermo Hernández, nos escuchamos a la próxima.
1: El contexto de la noticia con Luis Guillermo Hernández Aranda.
4: Isaac del Toro se impuso en la rodada del Tour de Alemania y alcanzó su victoria 11 en la temporada y la 32 en su trayectoria profesional, además de convertirse en el primer mexicano y latinoamericano en ganarlo. Hasta el momento, del Toro no tiene contemplada otra competencia antes del Mundial de la Ruta de Canadá a finales de septiembre, aunque su equipo podría inscribirlo todavía a alguna rodada en Europa. Androides chinos superaron récords establecidos por humanos, incluida la marca mundial de Usain Bolt, en la carrera de 100 metros en la jornada inaugural de los Juegos Mundiales de Robots Humanoides, similares a los olímpicos que se desarrollan del 22 al 26 de agosto en Pekín. Esta justa, que celebra en su segunda edición y que se efectúa en el Óvalo Nacional de Patinaje de Velocidad, construido para los Juegos Olímpicos de Invierno 2022, son un espectáculo que demuestra el rápido progreso de China en robótica avanzada a medida que se intensifica la carrera tecnológica con Estados Unidos. El cuádruple campeón del mundo, el neerlandés Max Verstappen, tuvo que abandonar el Gran Premio de Países Bajos tras un accidente con su Red Bull en la primera vuelta. Su monoplaza patinó sobre una pista húmeda antes de estrellarse contra el muro de seguridad. La carrera fue interrumpida y el resto de los pilotos regresaron a boxes. Para Grupo Región, Natalia Cepeda.
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7: 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Son las 8:57. Temperatura 24 grados.

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1: Son las 9:00. Temperatura 24 grados.
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1: Suena lo mejor de los clásicos en este lunes, donde arrancamos la semana con esto de los noventas. Aquí quedó este tema de Caifanes que espero hayas disfrutado, se llamó Afuera. Y bueno, para ser más precisos, por allá navegando en 1994, cuando salía tremendo rolononón, Y pues bueno, básicamente a lo largo de esta hora, por si eres nuevo radio escucha, de 9 a 10, yo te presento lo mejor de los 80, los 90, un poco del principio del 2000, ya más finalizando el programa. Y pues bueno, esto es el Wake Up, estos son los clásicos, así que abrocha tu cinturón, que este viajecito por el tiempo apenas está comenzando. Yo simplemente paso por acá para darte la bienvenida en este lunesito, ya 24 de agosto del año 2026. Son las 9:17. Yo soy Gaby Ayala, la voz que está contigo hasta que el reloj marque las 12 del mediodía. Y pues bueno, recorriendo las décadas, esas décadas que nos dejaron rolas muy buenas, nos vamos a ir a los años 80. Es que los 80s pues estuvo lleno de muchos, pero muchos grandes temas. Y bueno, también de agrupaciones que estuvieron marcando pues toda una generación, en especial en Latinoamérica. Y hoy que tocan los clásicos en español, bueno, recordamos a bandas como Timbiriche, como Las Flans, que bueno, no nada más nos dejaban buenos temas, sino que también marcaban esta tendencia en radio, pero en vestuarios, en coreografías. ¿Quién no se chutó en algún momento una coreografía de los Timbiriche, de Las Flans con las amigas? Pues bueno, te voy a presentar esta siguiente canción para que a tu memoria venga un recuerdo chido. Aquí tienes a Las Flans con No Controles. Buenos días, amor, amor, amor. Ya son las 9:18.

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23: Son las 9:25. Temperatura en tu región: 27 grados.
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1: Lo mejor de la música suena aquí en la 97.9 y los mejores clásicos aquí en la hora donde a tu mente vienen buenos recuerdos. ¿Y tú? ¿De qué te acuerdas con esta canción? Aquí tienes a los Timbiriche con Besos de Ceniza.

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1: Oigan, sí, lo que pasa en redes también te lo platico por estos rumbos. Y es que déjame contarte de esto que estaba sonando por ahí, que si había una orden de aprehensión contra la actual Miss Universo, Fátima Bosch, que por cierto, pues ya lo sabes, es tabasqueña, es mexicana. Y bueno, a ver, todo este asunto, la verdad es que está dando mucho de qué hablar. Y es que, a ver, se supone que Fátima Bosch la estaban tratando de demandar. ¿Quién la va a demandar? Pues bueno, adivina quién. El directivo de Miss Universo Tailandia, este hombre, Nawat. ¿Te acuerdas ese video que estuvo saliendo bastante incómodo, por cierto, donde este hombre le está como que gritoneando y Fátima Bosch decide alzar la voz y decir como, oye, respeto ante todo, se levanta de la sala? Bueno, pide este señor Nawat que se pare de la sala y que se vaya, incluso le pide a seguridad que la saquen, y otras misses que estaban ahí en el mismo salón que ella, en manera de solidaridad, se paran y también se retiran de, pues, este salón. Pues bueno, después de todo esto, pues obviamente habían salido muchas críticas, salieron, pues el video yo creo que habló por sí solo, pero a este hombre, a este empresario tailandés, no le pareció pues que lo hayan expuesto ante básicamente todo el mundo. O sea, se enteró hasta mi papá, que es fuera, está de todo el mundo del beauty y así, se enteró tu novio, se enteró tu tío, todo el mundo vio ese video. Entonces, pues bueno, este empresario tailandés ahora publicó en sus redes sociales fragmentos de un supuesto expediente judicial de la comisaría de Wat Prayat Krai, esto en Tailandia, donde asegura que está acelerando una orden de aprehensión contra Fátima Bosch por difamación, por acusaciones falsas y por difusión de información engañosa. Y pues bueno, pues como te digo, todo esto que viene de origen de este videíto que estuvo dándole la vuelta pues a todo el internet. Y bueno, ¿cuál es la postura de Fátima Bosch? Pues en este momento la reina de belleza estuvo reaccionando denunciando persecución e intimidación por razones de género. También declaró no arrepentirse de haber puesto límites ni de defender su dignidad. Dijo, el mundo entero vio lo que pasó aquel día. Todo quedó grabado. Entonces, esto fue lo que estuvo publicando ahí en sus redes. Y pues bueno, por parte de la organización de Miss Universo, bueno, ellos cerraron filas con la mexicana, condenando pues los intentos de intimidación y respaldando su derecho de haber alzado la voz. Y bueno, hasta el momento no hay confirmación de que exista tal orden de la cual pues este señor tailandés habla, pero bueno, oigan, todo un choque de versiones, donde esta mexicana sostiene haber defendido su dignidad, mientras que desde Tailandia tenemos esta otra parte por este empresario que intenta llevar el conflicto no nada más de redes, sino a los tribunales. ¿Cómo la ves? Las 9:52 y bueno, continúas escuchando buena música aquí en la 97.9. Viene este tema de Shakira, se llama Ciega Sordomuda. Yo soy Gaby Ayala y sigues en el Wake Up de este lunesito.

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12: Son las 10:20.

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10: Son las 10:42. 30 grados centígrados es la temperatura.

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0: 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Son las 11:05. 30 grados centígrados es la temperatura.

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1: Amor, amor, amor, aquí estoy contigo compartiendo una nueva hora de turno cuando son las 11:14. Escuchaste este tema de nombre Sports Car en este lunesito, iniciando con toda la pila. Y bueno, sé que muchos dirán, ay, Gaby, pues la traerás tú, ¿eh? Porque yo la neta ando bien, pero bien bajo de energía. Y también quiero decirte que si tú estás experimentando esto, no te preocupes. Los lunes se dividen en dos bandos, ¿eh? Los que amanecieron modo Plaza Sésamo y los que amanecieron en modo no molestar. Y ambos modos está bien. O sea, hay gente que sí se dio la tarea de descansar riquísimo el finde, otros se fueron a deschongar, otros dijeron intenté descansar pero no llené. Y amor, amor, amor, pues bueno, bienvenido a la vida adulta. Lo que sí te puedo decir es que no te me abandones. Hoy trata de hacer algo por ti para descansar un poco. Hoy trata de regalarte. Yo sé que llegas a tu casa y que llegas haciendo y deshaciendo en tu hogar, pero hoy trata de regalarte unos momentitos para que puedas tratar de conectar contigo y, claro, también de recargar. Aunque ya hayas acabado el día, uno siempre necesita recargarse de poquito en poquito. Entonces, trata de darte eso hoy. Y parte de mi parte, lo que yo te puedo ayudar para que puedas irte recargando de energía buena y positiva, es presentarte buena música. Porque la música que a ti te gusta cuando la escuchas, bueno, está científicamente comprobado que te sube el buen humor.

que te pone un poquito más en modo campechano, diría Eugenio Derbez. Oye, pues eso es lo que tengo para ti el día de hoy. Aparte, también más adelante te traigo tu friendly reminder y seguimos platicando del medio del espectáculo. Mientras tú sacas la chamba adelante, yo de este lado te echo porras. Soy Gaby Ayala y trato de contagiarte la mejor energía aquí a través de la 97.9. Este es Wake Up, son las 11:16 y te paso en la línea por si te quieres comunicar conmigo en WhatsApp 878-119-4333. Nos vamos a ir con este tema, se llama End of Beginning. Ya regreso contigo. Buenos días. Amor, amor, amor.

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10: Son las 11:25.
11: 30 grados centígrados
10: es la temperatura.

0: Minutos 11:32 de este lunes en Piedras Negras, 32 grados Celsius en la temperatura y amor, amor, amor, en el recordatorio de este lunes, nada más vengo rápido a decirte que siempre, pero siempre estás a tiempo de volver a preguntarte qué es lo que quieres, aunque eso implique cambiar de dirección.
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0: Las 11:33 de la mañana y en este lunes sigues escuchando lo mejor de la música aquí en Wake Up con Gaby Ayala.

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6: Son las 11:41.
7: 32 grados de temperatura.
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4: 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Son las 11:57.
6: 32 grados de temperatura.
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7: Son las 12:21.
8: 32 grados de temperatura.

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8: Son las 12:40.
9: Temperatura 34 grados Celsius.

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2: 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Son las 12:56. Temperatura 34 grados Celsius.

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8: Es la 1:22.
9: 35 grados.
8: Es la temperatura.

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7: Es la 1:42.
8: 37 grados.

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1: 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Es la 1:55.
0: 37 grados.

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1: ¿Qué tal, amigos? Todo un gusto estar aquí con ustedes, iniciando semana, iniciando pues prácticamente la última de agosto, y viene para mí el, digamos que el mejor tiempo del año, ya 16 de septiembre, para nosotros pues Día de Muertos, para gente que celebra Halloween, pues también el Halloween, noviembre. Se nos está yendo muy rápido el año, así que pues disfrutemos cada día. Hoy lunes, ¿qué tal? Te adelanto que estamos a 38 grados Celsius, 38 grados Celsius en este momento. A ver, pues bastante altas las temperaturas, ¿eh? Bastante alta. Se habla de que ya estamos finalizando canícula. Sin embargo, pues bueno, las temperaturas van a continuar al menos una semana. Así que, pues ahí el meollo del asunto. 2:04 p.m. A continuación, los titulares. Tenemos temas importantes para compartirte durante esta próxima hora informativa. Por ejemplo, procesan a hombre por presunto fraude de más de 2 millones de pesos en la ciudad. También atienden hasta 35 ciudadanos cada lunes en fiscalía. Esto como parte de las políticas de acercamiento, o lo que se le conoce proximidad social. En otra de las cuestiones, hablaremos por supuesto de este tema durante el fin de semana, pues ahí la alerta por este caimán que acechaba migrantes en su cruce a Eagle Pass. Así es, todo esto y mucho más. Incluso, pues regresan las conferencias matutinas, por supuesto que tenemos información al respecto. Te comento lo siguiente. Menciona Jacobo Rodríguez: nos sentimos orgullosos de nuestros elementos. Después, pues también avisa que va a dar a 2 elementos policiales de baja. Esto después de haber agredido a un ciudadano. 2:05 p.m. Comenzamos a nivel internacional. Hoy es el día de los parques naturales, una fecha clave dedicada a concientizar sobre la conservación y protección de las especies de flora y fauna en las áreas protegidas. También, bueno, hoy se celebró, digamos que a nivel local, lo que es el Día del Bombero. Sin embargo, pues esto, digamos que es del pasado 22 de agosto, y la fecha conmemora la creación del primer cuerpo de bomberos del país en el puerto de Veracruz en 1873. Debido a la cercanía de los días, pues es muy común que las corporaciones sigan realizando eventos, carreras o ceremonias oficiales durante todo este fin de semana o los días posteriores, como hoy, 24 de agosto. 2:06 p.m. En las cuestiones económicas, el dólar en picada. Hoy lunes 24, el precio del dólar en México inicia operaciones cotizando en 16.92 pesos mexicanos en el mercado interbancario. El tipo de cambio promedio general en ventanillas bancarias rondan los 16.91 pesos por unidad. También, hoy lunes 24, el tipo de cambio promedio en las casas de nuestro municipio se ubica en 16.30 pesos a la compra y 17.50 pesos a la venta. 2:07 p.m. Vamos ahora a la situación de los puentes internacionales. Puentes internacionales, pues vamos a ver si sigue esta tendencia de los puentes internacionales vacíos. No se, digamos, vislumbró una gran fila durante el fin de semana de ciudadanos aquí en este lado de la frontera que gustaran pasar para Eagle Pass. Sí hubo el puente internacional mayormente lleno, pero pues hasta caseta o hasta el auditorio, lo cual pues no está nada mal. Sin embargo, pues nos habla de una tendencia a la baja, de que no hay muchas personas que quieren acudir a Estados Unidos por el momento. Ok, hablando del presente, te comento Lo siguiente, el puente internacional número 1 está completamente lleno. Puente internacional número 1 completamente lleno. Al menos hasta caseta estamos esperando que cambien las cámaras. Pues sí. Prácticamente hasta caseta. Poco menos. Hasta caseta, puente internacional número 1. Algo que no es común. Así es la situación de Eagle Pass hacia Piedras Negras. Pues tráfico ligero. Incluso hay más filas de aquel lado que del nuestro. 2:08 p.m. Vamos ahora a la ruta fiscal. El puente internacional número 2. Bueno, te comento que está totalmente lleno hasta caseta. Estamos visualizando en este momento las cámaras más detalladamente de la fila de este puente internacional número 2, el cual pues es la ruta fiscal, el cual pues se vislumbra en el lugar pues bastante congestionado. Hay mucho tráfico en la zona, mucho tráfico en la zona. Así la ruta fiscal, así el puente internacional número 2. En cuestión al tráfico privado, pues como te comento, hasta caseta el tráfico privado al puente internacional número 2. Hasta caseta tráfico privado al puente internacional número 2. 2:09 p.m. Vámonos directamente al pronóstico del tiempo.

La temperatura en Piedras Negras es de 38 grados Celsius. Y vamos a proporcionar la sensación térmica o el índice de calor que nos marca 41 grados Celsius en este momento. Y esto también puede ser derivado al 33% de humedad que tenemos en el ambiente, lo cual ocasiona que se sienta pues más en nuestra piel estas altas temperaturas. El índice UV se encuentra en 11, esto es extremo. Y lo que nos espera en cuestión a vientos es de 17 kilómetros por hora, incluso podría todavía avanzando la tarde incrementar a 20 kilómetros por hora esto del noreste. La temperatura más alta pronosticada para hoy es de 38 grados Celsius, justo la que tenemos en nuestro termómetro. Para mañana martes 25 grados Celsius como mínima, 38 grados Celsius como temperatura mayor. Mismas condiciones, nulas las posibilidades de lluvia. Próximo miércoles 26 grados Celsius como mínima, 38 grados Celsius como temperatura mayor. Así las condiciones respecto a los siguientes días. Te adelanto pues que no se espera mucho calor todavía. No, digamos que no se avecina dentro de esta semana pues unas posibilidades de lluvia o un cambio repentino en las temperaturas. Se mantienen.

Damos inicio a nuestra información. 2:12 p.m. y empezamos con nuestro bloque informativo en carácter policial. Te comento dentro del primer rubro, bueno, que dentro de 25 a 35 son los ciudadanos que acuden cada lunes al programa de atención ciudadana y proximidad social de la Fiscalía General del Estado en la ciudad, donde exponen denuncias, dudas y situaciones relacionadas con carpetas de investigación. Esto lo informa Rigoberto Rodríguez Ríos, delegado de la Fiscalía Región Norte 1, quien destacó que este mecanismo permite detectar rezagos

0: La Región Norte 1 realiza estas jornadas cada lunes y mantiene el esquema de manera permanente. Rodríguez Ríos señaló que las reuniones también permiten identificar carpetas de investigación que, bueno, presenten algún rezago o detectar problemas que requieran atención inmediata. Para ello, se involucra a agentes del Ministerio Público, Policía de Investigación y personal de servicios periciales. Así es, tú cada lunes pues puedes acudir ante la Fiscalía General del Estado. Ahí, digamos que está sobre Boulevard República, un edificio bastante llamativo, también conocido como el Palacio de Justicia. Acudir y pues directo, ahí te acercas con el personal que te encuentras en la entrada y dices, no, pues tengo algunas situaciones, vengo al programa de proximidad social, y te pasan y directamente con el delegado pues hablas y te informas, ¿eh? Escuchemos lo siguiente.
1: El general Federico Fernández Montañez ha instruido a todas las delegaciones, de la cual la Región Norte 1 no es la excepción, para implementar un programa de atención ciudadana, proximidad social. Los lunes de cada semana se inicia precisamente con este programa. Ya tenemos tiempo trabajando con este tipo de actividad. Nos ha permitido, pues, diagnosticar hacia el interior algunas áreas de oportunidad, sobre todo carpetas de investigación que se han visto algo rezagadas, así como también identificar problemas latentes de actualidad que son canalizados inmediatamente a los grupos de investigación. Se motiva la participación, en este caso, de la policía, de servicios periciales, los agentes del Ministerio Público, para dar solución puntual, en este caso, a las necesidades de atención en materia de procuración de justicia. También, pues, contamos con el tema o servicios de atención a víctimas y mediación. Entonces, una persona que expone su situación es canalizada inmediatamente a las áreas que tenemos o el Centro de Justicia y Empoderamiento de la Mujer. Adicionalmente, se brinda asesoría o canalización a otras dependencias gubernamentales que también brindan servicios, en este caso de asistencia social, como la Defensoría Pública o los sistemas DIF.
2: ¿Se permite esto acercar con la ciudadanía para evitar quejas y todo ese tipo de situaciones que se van y se interponen en otra instancia?
1: Sí, definitivamente este mecanismo es hacia el interior, lo ha implementado el fiscal, pues para detectar áreas de oportunidad. Cabe hacer mención, el gobernador ha establecido que, si bien es cierto, vamos bien en materia de seguridad, pues es necesario ajustar en todo momento las acciones o los trabajos que viene realizando la fiscalía. Y bueno, este programa nos permite, además de tener un acercamiento, proximidad social, nos permite pues verificar o atender de viva voz de la ciudadanía cualquier situación que tenga que ver con la integración de sus carpetas o sus solicitudes de apoyo.
3: En promedio, licenciado, ¿cuántos ciudadanos son acreedores a este programa cada semana?
1: Bueno, los días lunes, que es cuando se está implementando, ordinariamente se atiende un promedio de 25 a 30, 35 personas cada lunes.

2:17. Vamos a otro rubro informativo. Bueno, vaya situación que acontece aquí en Piedras Negras. Te informo lo siguiente dentro de nuestra información policiaca. También otra de las cuestiones, bueno, un hombre identificado como Joaquín Pérez N., de 63 años de edad, fue vinculado a proceso por su probable responsabilidad en un fraude relacionado con maquinaria, cuyo monto supera, escuche usted, los 2 millones de pesos, 2,363,000 pesos, luego de que elementos de la Agencia de Investigación Criminal cumplimentaran una orden de aprehensión durante este fin de semana. La información fue proporcionada por la Fiscalía General del Estado, Región Norte 1, a través del delegado local, Roberto Rodríguez Ríos, dando más detalles.

0: detalles sobre esto. De acuerdo con el delegado de la Fiscalía, pues la querella fue presentada en el pasado 2023 por la empresa Diseño y Construcción del Norte. Su origen es en el estado de Tamaulipas, que señaló haber sido afectada por el presunto fraude. Aunque la compañía tiene su domicilio fuera de Coahuila, la denuncia fue integrada por las autoridades estatales y permitió iniciar las investigaciones correspondientes.
1: Durante el fin de semana se ejecutó una orden de aprehensión, esto por elementos de la Agencia de Investigación Criminal, adscritos a la Delegación Norte 1, derivado de la misma que fue solicitada a su vez por el Ministerio Público al juez de la adscripción. Se trata de un fraude por maquinaria cometido en contra de una empresa que está en el exterior del Estado, sino fuera de nuestro territorio. Sin embargo, se presentó la querella, se integra a la carpeta de investigación. Se formuló la imputación donde parte de la cuantía asciende a más de 2 millones de pesos. Fue vinculado a proceso a la persona después del debate realizado durante la audiencia inicial y se impuso al imputado una medida cautelar de prisión preventiva justificada. Adicionalmente, el juez autorizó un plazo de 2 meses de investigación complementaria durante el cual el Ministerio Público y la defensa tendrán la oportunidad de llegarse más elementos probatorios. Incluso la víctima puede llegarse de elementos probatorios y aportarlos para preparar el juicio en su caso.
2: ¿No se han detectado más denuncias por ese mismo delito en contra de este sujeto?
1: No, hasta el momento es la que se está integrando solamente.

0: 2:19, rápidamente, y dentro de otro rubro informativo, se trata de órdenes de aprehensión cumplimentadas durante el fin de semana, en el cual, bueno, son tres. El primer de los casos se trata de Humberto Navarro N., alias El Güero, de 57 años de edad, quien robó una vivienda en el centro. También Ángel Adrián N., bueno, ahí él fue aprehendido por lesiones extendidas atenuadas por riñas en la Mundo Nuevo. Luis Antonio N., alias El Canoto, también fue aprehendido por robo a vivienda y lesiones, así como amenazas, esto en la colonia Guillén. Todos de ellos, los ya mencionados, son probables responsables.
1: Sí, efectivamente, agentes de investigación criminal adscritos a la Delegación Norte 1, el fin de semana implementan 4 mandamientos de captura. 2 de ellos por el delito de robo a vivienda, ambos contra personas de sexo masculino, una persona de sexo masculino por cada caso. Adicionalmente, una orden de aprehensión por el delito de posesión de narcóticos a fines de suministro. Finalmente, una orden de aprehensión por el delito de lesiones leves extendidas atenuadas por ello. Cabe hacer mención que durante el fin de semana se celebraron las audiencias iniciales contra estas personas. Se les formuló la imputación por parte de los agentes del Ministerio Público. Se abrió un debate sobre el tema de la vinculación. Todos ellos fueron vinculados al proceso. Se estableció un plazo de investigación complementaria de 2 meses en cada uno de los casos y se les impuso a todos una medida cautelar de prisión preventiva justificada. Para hacer mención que uno de ellos, que se investigaba por el delito de robo a vivienda, pues fueron hechos acontecidos la semana pasada en relación a un domicilio. Afortunadamente, después de un despliegue operativo y la investigación que se realizó, fue identificado plenamente, llevado ante la policía.
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10: Son las 2 con 25 minutos. 35 grados es la temperatura.
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0: Es correcto, estamos de vuelta en esto que Región Informa Piedras Negras a través de la 97.9 FM. Vamos a otro rubro informativo, vamos a otras cuestiones también igual de importantes. Bueno, vamos terminando un fin de semana bastante caluroso, por cierto, aquí en la ciudad, el penúltimo de agosto, el cual pues debió de haber de estar marcado, espero yo, para todos los ciudadanos, de un descanso, también, por supuesto, algún tipo de salidita ahí con la familia, ahí con los hijos, con los primos, con los hermanos, etcétera. Bueno, pues el Río Bravo no fue. Porque todo el fin de semana, desde el sábado a primeras horas, pues se alertó de la presencia de un caimán de tamaño considerable. Los primeros reportes lo marcaban de más de 4 metros de largo. Y bueno, pues este gran reptil que nadaba y reposaba a 400 metros del Puente Negro, cerca de la Isla del Mudo. Bueno, autoridades de Protección Civil Municipal, así como de pues la propia presidencia, fueron y asistieron a lo que es pues esta parte del río Bravo, para evitar que otros ciudadanos pues ingresaran al agua o realizaran labores de pesca por un breve periodo de tiempo. Esto buscando pues ahí la seguridad de los nigropetenses. ¿Por qué? Porque pues tienen un gran poder estos grandes lagartos. El pasado domingo se actualiza la información y se menciona lo siguiente por parte ahí de autoridades estadounidenses, pues algo que llama bastante la atención, un comunicado. Y bueno, daré voz a continuación. Justamente dentro de ese mismo tema, pues se advierte, por medio de la presente se notifica formalmente la presencia de un caimán de gran tamaño en el río Bravo, aproximadamente 400 metros río arriba, ahí a la altura de la Isla del Mudo. Esta área es utilizada frecuentemente por personas que cruzan el río, así como por miembros del público que realizan actividades recreativas. Recientemente se observó a un grupo de personas cruzando el río en el área generalmente mencionada. Durante el cruce se detectó que el caimán advirtió la presencia del grupo y comenzó a nadar en dirección hacia ellos. Este incidente demuestra el peligro potencial que representa para cualquier persona que ingrese o se acerque al río. A fin de reducir el riesgo de lesiones o pérdida de vida, respetuosamente recomendamos que las autoridades mexicanas correspondientes consideren la instalación de señalamientos de advertencia a lo largo de las riberas del río en el área afectada. Estos señalamientos alertarían al público sobre el peligro y disuadirían a las personas de ingresar al agua y ayudarían a prevenir a una posible, pues, tragedia. Asimismo, respetuosamente, recomendamos notificar a las dependencias correspondientes y coordinar las medidas de seguridad que consideren necesarias. Bueno, se pueden proporcionar fotografías, coordenadas o información adicional relacionada con los avistamientos de ser necesitada. Atentamente, Patrulla Fronteriza, Estación de Eagle Pass y Sector de El Río. 2:30 p.m. Pues mucho cuidado. Vamos a otra de las cuestiones. Vamos a temas de noticias municipales. Bueno, recordará por un video que publicamos a través de Región 97.9 Norte, donde pues en una gasolinera cerca ahí de la avenida Román Cepeda, hubo un ciudadano quien, pues no sé si en sus cabales o no, mantenía un machete a la mano y amenazaba cualquiera que se le acercara. Ante esto, pues acudieron 5 patrullas municipales, de las cuales pues se bajaron prácticamente una docena de policías, y al intentar neutralizar al sujeto, pues no lo lograron de una manera grata. Empezaron a agarrar señalamientos, palos, piedras, y como si fueran parte de la riña, otro personaje más, otro, digamos que, ciudadano que, pues, no está muy consciente de lo que está haciendo, pues empiezan a amedrentar a la persona del machete, y cuando logran neutralizarlo, lo empiezan a agarrar a patadas en el piso. ¿Dónde quedó tu entrenamiento? ¿No los demostraste cuando, pues, para empezar, no hallaban qué hacer con este ciudadano? ¿Dónde quedó tu profesionalismo? ¿Y por qué? ¿Cuál es la necesidad de, en caso de ya estar neutralizado el sujeto, pues agarrarlo a patadas? Ante esto, Jacobo Rodríguez pues mencionó que se siente orgulloso de sus fuerzas policiales, sin embargo, pues que despidieron a 2 elementos.
1: Patearon, entonces obviamente eso no se puede. Digo, sabemos que el ciudadano estuvo sumamente agresivo con un machete, y gracias a Dios no pasó a mayores, nadie salió lastimado. En el caso de la policía aquí en México, pues utilizar gas pimienta y utilizar esa herramienta que electrocuta como lo utilizan en Estados Unidos no es una herramienta que, hasta donde yo tengo entendido, sea legal aquí en México. Entonces se complica un poquito someter a una persona que tiene una arma blanca de ese tamaño. Y bueno, la verdad es que nos sentimos orgullosos de nuestros elementos, pero sí, ya al momento de someterlo, golpearlo, patearlo, pues no es correcto, y se fueron dados de abajo los elementos.
2: Este tipo de detenciones o sucesos también sirve para evaluar el desempeño de los elementos.
1: Sí, digo, al final del día es un acto desafortunado. Obviamente yo también vi el video. Y repito, es complicado someter a una persona que tiene un arma de ese tamaño y así, de agresiva. O sea, literalmente el que se acercaba a la persona, pudo haber lesionado a un elemento. Qué bueno que no fue así. Y bueno, ya le damos vuelta a la hoja.

0: 2:34, 2:34, continuamos ahora en otros temas, en una cuestión importante en el rubro de salud. Bueno, te informo que la jurisdicción sanitaria número 1 descartó que la muerte de un ciudadano trasladado al Centro de Reinserción Social Varonil de la ciudad haya ocurrido a causas de tuberculosis. Luego de que esta versión trascendiera en algunos, post de Facebook en días pasados. Informa Priscila Hernández López, coordinadora de Salud Popular de la Jurisdicción Sanitaria número 1, quien señaló que los estudios practicados resultaron negativos. Hernández López explicó que al interno se le realizaron 2 baciloscopias, ambas con resultado negativo para tuberculosis. Por este motivo, la dependencia no tiene registrada la defunción como un caso relacionado con esta enfermedad y no consideró necesario realizar acciones específicas sobre este fallecimiento.
1: Negativo para tuberculosis. Entonces, nosotros realizamos acciones de búsqueda intencionada de sintomáticos respiratorios en el Cerezo. Acabamos de tener visitas. Entonces, respecto a ese caso en particular, pues no tenemos mayor necesidad de indagar porque teníamos 2 baciloscopias negativas. Entonces, para nosotros, pues no tenemos la notificación como muerte por tuberculosis. Pero las acciones se han estado realizando permanentemente en el Cerezo.
2: ¿En el Cerezo qué es lo que más se atiende o se previene?
1: Bueno, en el Cerezo, como es gente que está ahí, ¿verdad?, confinada, pues lo que buscamos es tuberculosis y enfermedades de transmisión sexual. Eso es lo que principalmente vamos y buscamos. Así ustedes saben que muchas veces llevamos actividades de lecciones, de diabetes, de hipertensión, así como salud bucal. De salud bucal en los Cerezos, tanto el femenil como el varonil, en donde nuestro personal de odontología va, acude y hace revisiones a

0: Continuamos 2:37 PM. Julieta Monterreal, trabajadora social de la jurisdicción sanitaria número 1 y miembro del programa por parte de la Secretaría de Salud de El Adulto y el Anciano, pues invitan a una, digamos, festividad, a un evento este próximo viernes a los adultos mayores, pues ahí afiliados a Secosama y a los grupos CAMP. Esto para realizar labores, digamos que de esparcimiento, socializar y pues estar en un evento grato. Escuchemos lo siguiente, la siguiente invitación.
1: El adulto y el anciano. En esta ocasión venimos a hacerles una atenta invitación para el festejo del adulto mayor que se va a llevar a cabo este viernes aquí en el Centro de Salud de Mundo Nuevo, en la sala de espera. Esperamos contar con la presencia de todos los adultos mayores arriba de 60 años de los centros de salud, integrantes del grupo GAM. Este evento pues es para ustedes, los esperamos, vamos a tener activación física, vamos a tener un taller demostrativo de sazonadores, las nutriólogas nos van a apoyar a hacer sazonadores naturales y cada uno de los participantes, de los pacientes, se va a poder llevar su muestra y aparte pues van a saber cómo elaborarlos en casa. Vamos a tener también un taller de agradecimiento impartido por la gerontóloga, que es la especialista para personas de este grupo de edad. Vamos a tener lotería con varios premios y vamos a tener un refrigerio. Entonces los esperamos el 28 de agosto, que es este viernes, a las 9 de la mañana, en la sala de espera del Centro de Salud de Mundo Nuevo.

0: 2:39 PM. Vamos rápidamente a otra de las cuestiones importantes. Se trata del doctor Roberto Belloc, epidemiólogo de la jurisdicción sanitaria número 1, quien informó y actualizó la situación respecto a los casos probables de dengue o de rickettsiosis que hay en Piedras Negras actuales. Y bueno, se había comentado la semana pasada que habían 3 probables de rickettsiosis. Ahora nos tienen la actualización.
1: En la colonia Ave Carranza salió negativo esta. Igual se hicieron las acciones pertinentes en la colonia. Y durante la semana tuvimos reporte de 3 casos en la colonia Carlos 1, casos probables familiares de dengue. La verdad es muy... Es raro que se presenten casos al mismo tiempo, de esta enfermedad. Sí pasa, claro que hay brotes familiares. Entonces, la verdad está un poco raro, pero bueno, ya se hizo la investigación. Obviamente se hicieron las acciones en la colonia y salió negativo. Acuerdos. Sí, todo lo correspondiente en la colonia y en el lugar también.
2: En cuanto a otras enfermedades de vigilancia,
1: de momento no tenemos reporte de nada. En el estado se sigue manteniendo la tendencia de dengue a la baja respecto al año pasado. Tenemos un caso más, en el estado, pero sigue muy bajo el movimiento de y de hecho en el país. Lo único es que estamos al pendiente y en vigilancia porque en los brotes fuertes que hubo hace 2 años y hace 4 años, pues los casos empezaron a salir entre finales de agosto y inicios de septiembre. Y si seguimos con el patrón cíclico de año fuerte y año leve, pues este año podría tocar otra vez brote. Entonces, por eso estamos haciendo acciones intensivas. De hecho, la semana pasada se inició la programación de fumigación en todos los municipios, una segunda vuelta de la jurisdicción. Fuimos a Navay con representantes de salud o presidentes de la jurisdicción, para informarles de las acciones que deben de hacer ellos y nosotros para atacar este problema antes de que podamos llegar a presentar un brote de dengue.
3: ¿Se ha presentado algunas situaciones referentes a enfermedades que han sido traídas de otros lugares a nuestra ciudad debido a las vacaciones o todavía no se han reportado?
1: De momento no hemos tenido ningún reporte de alguna importación de alguna enfermedad.
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9: Son las 2:43.
10: 38 grados centígrados
9: es la temperatura en tu región.
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0: Vamos a la información estatal. Y dentro de los primeros rubros que tengo para informarte es, por supuesto, la alerta ambiental.
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2: Muy buenos días. Hoy me voy a referir a los 49 ingenios azucareros que siembran más o menos 780,000 hectáreas de caña de azúcar. Producen en promedio 5 millones de toneladas de azúcar al año. El consumo de agua se estima en 3 metros cúbicos por cada tonelada de azúcar. De manera que en una zafra o en un año podrían consumir 15 millones de metros cúbicos al año. Pero si hacemos el análisis de la huella hídrica total, incluyendo el riego, sea de lluvia o por riego, de las 780,000 hectáreas para producir este azúcar, se requieren 7,500 millones de metros cúbicos de agua que contaminan, señores, con azúcares disueltos, la sacarosa, glucosa, fructosa, melazas o fibras de celulosa, y los que tienen destiladora para hacer alcohol, producir alcohol etílico, también vierten los residuos de la fermentación, se llaman vinazas. Esas vinazas son muy ácidas, bajan a 3.5 y hasta 5 el pH, que es muy malo para los cuerpos de agua, y pueden tener una demanda química de oxígeno que puede rebasar las 100,000 partes por millón. Nomás para que tengan una idea, la norma 001 Semarnat 2021 dice que el máximo de partes por millón de demanda química de oxígeno debe ser de 20 o 30, y estos andan en 100,000. Además, contaminan con tierra, lodo, arcilla, arena, agua caliente a 45 grados que vierten indebidamente, grasas, aceites, sosa cáustica y ácidos que utilizan en el proceso de desincrustación de los generadores de vapor. Y las emisiones tóxicas, que sería para mí igual de grave que lo del agua, generan para estas 5 millones de toneladas de azúcar producidas en estos 49 ingenios 11.64 millones de toneladas de CO2 al año, de las cuales 10.79 millones de toneladas se llama CO2 biogénico, que es el de la quema del bagazo de la misma caña, y 848,000 toneladas de CO2 contaminadas con dióxido de azufre por la quema del combustóleo. Esto nos genera lluvia ácida, ¿verdad? Pero también generan carbono negro, o sea, hollín, 22,563 toneladas al año por zafra, de las cuales 20,505 son directamente de las chimeneas de esta quema tóxica, ¿verdad?, de combustóleo con bagazo, y 2,058 toneladas de carbono negro por la quema de la caña misma. Una vez que se madura la caña, la hoja seca la queman. O sea, queman la caña, muy mal. Y lo más importante, en este proceso de combustión, en los dos casos, se generan 129,650 millones de nanogramos de toxicidad equivalente de dioxinas y furanos, que son las sustancias más tóxicas del planeta. La norma 098 Semarnat 2002 de incineración de residuos dice que el límite máximo permisible de dioxinas y furanos es de 0.2 nanogramos, imagínense. De manera que los ingenios nos envenenan, contaminan tremendamente el aire y contaminan tremendamente el agua. Ese es mi comentario. Muy buenos días.
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0: Dos de la tarde con 48 minutos. Vamos a lo siguiente. Va PAM por reestructura en Coahuila. Jessica Rosales con información.
3: Para el Partido Acción Nacional en Coahuila, contempla disolver tanto el Comité Directivo Estatal como la Comisión Permanente Estatal y concentrar las funciones de ambos órganos en una comisión directiva provisional que podría permanecer hasta 3 años. El alcance podría extenderse además a los comités directivos municipales. Aquellos que tampoco hayan alcanzado el 3% de la votación en su jurisdicción podrán ser convertidos en delegaciones. Esto, de acuerdo con el documento emitido por el Comité Ejecutivo Nacional, al que Grupo Región tuvo acceso acceso. El alcance de la reestructuración aparece en las providencias SG diagonal 027 diagonal 2026, documento de 29 páginas, fechado el 19 de agosto de 2026 y dirigido a Carmen Elisa Maldonado Luna, presidenta del PAN en Coahuila. El escrito está firmado por Karen Michelle González Márquez, secretaria general del CEN, quien comunica las providencias emitidas por el presidente nacional, Jorge Romero, para iniciar el procedimiento de disolución del Comité Directivo Estatal y de la Comisión Permanente Estatal. De concretarse la disolución, no se crearía formalmente una delegación estatal, sino una comisión directiva provisional, de acuerdo con la denominación establecida en los estatutos citados en el expediente. Esta estructura asumiría simultáneamente las funciones que actualmente corresponden al Comité Directivo Estatal y a la Comisión Permanente Estatal. La figura de la delegación sí está prevista para los comités municipales que no hayan alcanzado el 3% de la votación. El Comité Ejecutivo Nacional fundamenta la medida en los resultados de la elección local de 2026. Según las cifras asentadas en el expediente, Acción Nacional obtuvo 27.819 votos de 1.213.321, equivalentes al 2.29%. El diagnóstico político contenido en el documento es crítico. La dirigencia nacional califica la situación del PAN en Coahuila como particularmente grave y señala una ausencia de resultados en la conformación de frentes que permitan al partido convertirse en una opción competitiva y contar con candidaturas fuertes. El procedimiento todavía deberá desahogar el derecho de audiencia de los integrantes de los órganos estatales, quienes podrán comparecer y presentar lo que a su derecho convenga, a más tardar 48 horas después de ser notificados, mientras se resuelve el expediente. Reporto para Grupo Región, Jessica Rosales.

0: 2:51, la secretaria de Turismo y Desarrollo de Puebla, de Pueblos Mágicos, Cristina Mezcua, destacó el potencial de Granata, nuevo espacio turístico inaugurado este fin de semana en Cuatro Ciénegas, que integra viñedos, nogaleras y plantaciones de granada, además de actividades recreativas y opciones para la convivencia familiar.
1: Muy contenta, este es un gran recorrido, la verdad que importante el darle difusión a lugares como mi reconocimiento a la familia y a todos los que hacen posible que esto pues se lleve a cabo y que con muchas ganas de volver pronto, y porque mire, es un lugar muy completo, el área de los niños está espectacular, pero además área para hacer senderismo, para hacer ciclismo. O sea, tiene muchísimo potencial y ver a una familia comprometida, porque ves, me encanta ver a cada uno de los miembros en lo suyo, además, bueno, ves ya parras, ves granadas, ves uvas, ves higos, ves, bueno, toda la ahora sí que muchísima variedad de productos que van a estar también pues ahora sí que promoviendo, pero creo que es un lugar espectacular que vale la pena recorrer.

0: En otras cuestiones, los balnearios de Saltillo concluyeron el periodo vacacional de verano sin registrar accidentes graves, luego de mantenerse bajo supervisión constante de Protección Civil y bomberos, con inspecciones que se realizan entre 2 y 3 veces por semana, informa Francisco Martínez Ábalos, quien es director de la Corporación Municipal.
1: Fíjense que afortunadamente bien, no tenemos ningún reporte de accidentes graves en ningún balneario, porque los estamos revisando semana a semana, 2, 3 veces por semana, revisamos los balnearios y venimos revisándolos prácticamente desde el inicio del mes de marzo de este año, antes de las vacaciones de Semana Santa. Ya sabíamos que teníamos que revisarlos, todos están en cumplimiento y vamos a seguir revisándolos durante lo que resta del verano. El municipal normalmente no difundimos los pronósticos más allá de 3 días porque tienden a cambiar. Eso lo dejamos a los especialistas en meteorología. Nosotros con 3 días de anticipación sabemos qué tenemos que hacer para difundir y prevenir a nuestra gente en Saltillo y estar atentos como corporaciones para auxiliarlos en caso de que se requiera.
0: Dos de la tarde con 54 minutos, momento de despedirnos. Estamos bajo dirección general de Aguillón, dirección editorial de Juan de León Estrada, dirección en la estación de Kevin Liñán. Mi nombre, Emanuel Moreno. Esto es Región Informa, Piedras Negras.
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6: Son las 2:57.
3: 38 grados centígrados. Es la temperatura en tu región.

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12: Son las 3:23.
13: 38 grados centígrados.
12: Es la temperatura en tu región.

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4: Son las 3:40.
5: 40 grados Celsius
4: es la temperatura.

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5: 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Son las 3:57 minutos. 40 grados Celsius es la temperatura.

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3: Son las 4:19.
4: 39 grados centígrados.
3: ¿Qué es la temperatura?

momento de regresar. Nosotros nos disponemos a concluir con nuestra misión. Tengan la bondad de ser felices. Fue Sampaio Primaco, reportero del aire.

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7: Son las 4:43. 40 grados Celsius es la temperatura.

0: Aún recuerdo la primera vez que me detuvieron. 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
12: Son las 4:57.
13: 40 grados Celsius
12: es la temperatura.

0: Y a continuación los titulares en esta tarde. Atienden hasta 35 ciudadanos cada lunes en Fiscalía, estos que acuden sin cita y hablar directamente con el delegado en el programa de proximidad social, más adelante con los detalles. En otras cuestiones, descartan tuberculosis en muerte de un interno del Cerezo. Se manejó esta situación en algunos posts de Facebook que había pues una muerte atribuida al tuberculosis. Autoridades pues ya aclaran el asunto. Nos sentimos orgullosos de nuestros elementos, dice Jacobo Rodríguez, tras dar de baja a dos policías por haber pateado a un ciudadano que ya estaba esposado y neutralizado. Empezamos con esto, todo esto y mucho más. Ay, perdona, disculpa. A continuación, es Región Informa Piedras Negras. Mi nombre es Manuel Moreno.
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0: Y listo, estamos más que preparados para empezar esta próxima hora informativa. En los controles se encuentra el ingeniero Juan Montero, quien ya está más que preparado. Juntos les llevaremos Región Informa Piedras Negras. Vamos a las cuestiones importantes de hoy. Bueno, te adelanto que una de las más relevantes es la temperatura. En Piedras Negras en este momento tenemos 38 grados Celsius con un índice de calor, una sensación térmica de 42 grados. Un pequeño adelanto del pronóstico del tiempo que ya viene en unos minutos. Vamos directamente con lo siguiente en las cuestiones a la bienvenida, ¿verdad? Pues a ver, vámonos calmado. A nivel internacional, hoy es, digamos que, el Día del Parque Natural, fecha clave dedicada a concientizar sobre la conservación y protección de las especies de flora y fauna en las áreas protegidas. También Día Internacional de la Música Extraña, así es, creado para invitar a las personas a escuchar nuevas propuestas y sonidos sin prejuicios. En algún momento, la, digamos que, canción o el género que te encanta en algún momento fue extraño para ti o para un país. Otra de las cuestiones importantes es que el pasado 22 de agosto fue el día oficial en México del bombero. Sin embargo, autoridades municipales y, bueno, etcétera, familiares o amigos o digamos que los propios ciudadanos reconocieron pues hoy como Día del Bombero, hoy 24 de agosto. Esto es muy común debido a que pues se realizan ahí eventos, carreras o ceremonias oficiales durante el fin de semana o días posteriores como hoy 24 de agosto. Pues mi entero reconocimiento, mi entero respeto a todos aquellos bomberos o digamos que funcionarios de protección civil, se les respeta, aprecia y valora muchísimo. Gracias por su esfuerzo. Hoy lunes 24 de agosto vamos a temas de económicos. El precio del dólar en nuestro país inicia operaciones cotizando 16.92 pesos mexicanos en el mercado interbancario. El tipo de cambio promedio general en las ventanillas bancarias rondan los 16.91 pesos por unidad. Además, en cuestión a la compra y venta de las casas de cambio en la ciudad, te informo lo siguiente: 16.30 pesos a la compra y 17.50 pesos a la venta. El dólar más barato que nunca, Bueno, hace muchos años, fue en el pasado 24 cuando también pues alcanzábamos los 16 pesos. Pareciera en un punto que íbamos a alcanzar los 15. Pero pues ahí a algunos ciudadanos esto le conviene, a otros ciudadanos no les conviene. Ya tuvimos ahí la opinión de Héctor Rodríguez, quien es empresario local y quien nos había informado, ¿no? Bueno, pues a exportadores les conviene, a importadores, pues también, o etcétera. Situaciones, pues, que tienden a variar muchísimo. Así el dólar, mira, por lo pronto te saldría unos pesitos más barato cruzar cada puente internacional, ya sea caminando o en automóvil, en vehículo. Hablando de estos, vamos directamente a la situación en cuestión a las filas. Por supuesto, te informo primero por el puente internacional número uno, puente internacional número uno, en cuestión a filas. Estoy visualizando, ¿verdad? En este momento se encuentra totalmente lleno, pero hasta caseta. Totalmente lleno hasta caseta. Pues que 15 minutos o menos para cruzar, digo, el paso. ¿O usted qué opina? Menos de 20 minutos para irnos a Eagle Pass en este momento, en vivo, hoy, ahorita, 15 minutos, 20 minutos por lo mucho, el puente internacional número 1. Vamos al puente internacional número 2. ¿Cuál es la situación en la ruta fiscal? A ver, ahora sí que ya tenemos, pues, mucho más tráfico privado, mucho más tráfico negropetense, tráfico común de vehículos comunes. Habíamos tenido una situación en las cuales meses atrás, pues se congestionaba incluso hasta territorio de Nava, estas grandes filas de tráfico comercial. Por alguna razón, pues están un poco ahora, pues más, digamos que más liberadas estas filas del puente internacional número 2 respecto al tráfico comercial, al tráfico privado, a los ciudadanos que gustan transitar y utilizar este puente internacional para viajar a Eagle Pass. Te informo que está prácticamente a tres cuartos de fila el puente internacional número 2, la fila Sentry, pues prácticamente vacía. Y la Sentry prácticamente vacía. 5:10 p.m. Momento de irnos a la información climatológica. Comenzamos. Y bueno, te informo que tenemos actualmente el termómetro oficial. Se está actualizando justo en lo que vamos hablando y nos marca 39 grados Celsius. ¿Recuerdas que, pues, muy al comienzo de este espacio informativo te comenté que estábamos a 38? El termómetro se ha actualizado y nos arroja 39 grados Celsius en este momento. Sin embargo, el índice de calor o la sensación térmica nos posiciona esta temperatura en lo mismo ya mencionado, 42 grados Celsius. Así las condiciones en cuestión a cambios climáticos, bueno, precipitaciones 0%, viento de 16 kilómetros por hora, podría subir a 20 kilómetros por hora en el transcurso de esta tarde y próxima tarde noche. Tenemos una calidad del aire buena y una humedad de el 30%. He ahí el detalle porque a veces se siente tan sofocante el calor porque pues tenemos mucha humedad en el ambiente. Vamos directamente a lo que nos esperan días posteriores. Para mañana martes, 25 grados Celsius como mínima, 38 grados Celsius como la temperatura más alta. Para mañana martes, día totalmente soleado, nulas posibilidades de lluvia y vientos de hasta 20 kilómetros por hora. Para el siguiente miércoles, 26 grados Celsius como mínima, 38 grados Celsius como temperatura mayor. La temperatura más alta pronosticada para este miércoles, 38 grados Celsius. Condiciones prácticamente igual a las vividas el día de hoy.

5 de la tarde con 12 minutos. Momento de comenzar con la descarga informativa. Antes de, te recuerdo nuestro centro de mensajes, 878-136-2285. También 878, 119-43-34. 878-119-43-34 es el que te recomiendo. Ahí estamos, mira, instantáneos. Te respondemos, te saludamos. O incluso si te interesa algún paquete de publicidad, pues estamos al pendiente. 5:13, comenzamos con la primera nota informativa. Y pues es derivado a estas cuestiones importantes de carácter policial. Entre 25 y 35 ciudadanos acuden cada lunes al programa de atención ciudadana y proximidad social de la Fiscalía General del Estado en nuestro municipio, donde exponen denuncias, dudas y situaciones relacionadas con carpetas de investigación, informa Rigoberto Rodríguez Ríos, delegado de la Fiscalía Región Norte 1, quien destacó que este mecanismo permite detectar rezagos y canalizar directamente cada caso. El funcionario comentó que el programa fue instruido por el fiscal general Federico Fernández Montañez para que las delegaciones mantengan un contacto directo con la población. La Región Norte 1 realiza estas jornadas cada lunes y mantiene el esquema de manera permanente. Y bueno, ¿para qué nos sirven? Si tienes alguna carpeta de investigación, algún caso jurídico, algún detalle que le compete a la Fiscalía General del Estado, alguna denuncia por hacer, alguna información importante, no, pues es que tenemos miedo, mi vecino, al parecer todo apunta que en su casa se distribuye cierta, digamos que cierto producto ilícito, porque eso es algo que acontece muchísimo y que las personas van a denunciar, pues adelante. ¿Y cuál es el método? Te acercas al Palacio de Justicia, aquí sobre el Boulevard República, y bueno, todos conocemos dónde está el Palacio, dónde está la Fiscalía General.

0: Quiero hablar con el propio delegado de la Fiscalía Región Norte 1. Bueno, ahí te indican paso por paso lo que debes hacer y te reciben. Así que, bastante bien. También incluso puedes denunciar si hay una esquina donde tú dices, no, pues, fíjate que no puedo ni caminar porque hay una esquina donde hay personas molestando a otras, lo cual genera inseguridad. Bueno, es ahí en el lugar en el que puedes ir. Escuchamos a Rigoberto Rodríguez Ríos, delegado de la Fiscalía Región Norte 1, quien nos comenta esta situación.
1: Cercano a la ciudadanía, abriendo ese tipo de audiencias públicas para conocer delitos o quejas.
2: Sí, el fiscal general, Federico Fernández.

0: justicia. También pues contamos con el tema o servicios de atención a víctimas y mediación. Entonces, una persona que expone su situación es canalizada inmediatamente a las áreas que tenemos o el Centro de Justicia y Empoderamiento de la Mujer. Adicionalmente, se brinda asesoría o canalización a otras dependencias gubernamentales que también brindan servicios, en este caso de asistencia social, como la Defensoría Pública o los sistemas DIF.
1: ¿Se permite esto acercar con la ciudadanía para evitar quejas y todo ese tipo de situaciones que se van y se interponen en otra instancia?
0: Sí, definitivamente este mecanismo es hacia el interior, lo ha implementado el fiscal, pues para detectar áreas de oportunidad. Cabe hacer mención, el gobernador ha establecido que si bien es cierto, vamos bien en materia de seguridad, pues es necesario ajustar en todo momento las acciones o los trabajos que viene realizando la fiscalía. Y bueno, este programa nos permite, además de tener un acercamiento, proximidad social, nos permite pues verificar o atender de viva voz de la ciudadanía cualquier situación que tenga que ver con la integración de sus carpetas o sus solicitudes de apoyo.
2: En promedio, licenciado, ¿cuántos ciudadanos son acreedores a este programa cada semana?
0: Bueno, por día, los días lunes, que es cuando se está implementando, ordinariamente se atiende un promedio de 25 a 30, 35 personas cada lunes.

0: 5:18, vamos a nuestra siguiente nota informativa. Otra de las cuestiones que han llamado bastante la atención en, digamos que en este rubro informativo, pues es el caso de un hombre identificado como Joaquín Pérez N., de 63 años, quien fue vinculado a proceso por su probable responsabilidad en un fraude relacionado con maquinaria, cuyo monto, y escuche usted, supera los 2,300,000 pesos. Luego de que elementos de la Agencia de Investigación Criminal cumplimentaran esta orden de aprehensión durante el fin de semana, la cual pues fue confirmada ahí por el propio fiscal, por el propio delegado de la Fiscalía Región Norte 1. De acuerdo con el delegado, la querella fue presentada en el pasado 2023 por la empresa Diseño y Construcción del Norte de Tamaulipas, que señaló haber sido afectada por el presunto fraude. Aunque la compañía tiene su domicilio fuera de Coahuila, la denuncia fue integrada por las autoridades estatales y permitió iniciar las investigaciones correspondientes.
1: Se ejecutó una orden de aprehensión, esto por elementos de la Agencia de Investigación Criminal, adscritos a la Delegación Norte 1, derivado de la

0: misma que fue solicitada a su vez por el Ministerio Público al juez de la sección. Se trata de un fraude por maquinaria cometido en contra de una empresa que está en el exterior del estado, se ubica fuera de nuestro territorio. Sin embargo, se presentó la querella, se integra la carpeta de investigación, se formuló la imputación donde parte de la cuantía asciende a más de 2 millones de pesos. Fue vinculado al proceso a la persona después del debate realizado durante la audiencia inicial y se impuso al imputado una medida cautelar de prisión preventiva justificada. Adicionalmente, el juez autorizó un plazo de 2 meses de investigación complementaria durante el cual el Ministerio Público y la defensa tendrán la oportunidad de llegarse más elementos probatorios. Incluso la víctima puede allegarse de elementos probatorios y aportarlos para preparar el juicio en su caso.
1: ¿No se han detectado más denuncias por ese mismo delito en contra de este sujeto?
0: No, hasta el momento es la que se está integrando solamente.
1: ¿Cómo?
2: 5:21 p.m. Rápidamente, te informo que se cumplimentaron 3 órdenes de aprehensión contra 3 sujetos. Uno de ellos, Humberto N., alias El Güero, de 57 años, quien presuntamente robó una vivienda en el área del centro. También en contra de Ángel Adrián N., por lesiones extendidas, atenuadas por riñas en el sector Mundo Nuevo. Incluso Luis Antonio N., alias El Canoto, robo a vivienda y lesiones, así como amenazas en la colonia Guillén.
1: Varias órdenes de aprehensión por robo y lesiones.
0: Sí, efectivamente, agentes de investigación criminal adscritos a la Delegación Norte 1 el fin de semana complementan 4 mandamientos de captura, 2 de ellos por el delito de robo a vivienda, ambos contra personas del sexo masculino, una persona de sexo masculino por cada caso. Adicionalmente, una orden de aprehensión por el delito de posesión de narcóticos con fines de suministro. Finalmente, una orden de aprehensión por el delito de lesiones leves extendidas atenuadas por riña. Cabe hacer mención que durante el fin de semana se celebraron las audiencias iniciales contra estas personas. Se les formuló la imputación por parte de los agentes del Ministerio Público. Se abrió un debate sobre el tema de la vinculación. Todos ellos fueron vinculados a proceso. Se estableció un plazo de investigación complementaria de 2 meses en cada uno de los casos. Y se les impuso a todos una medida cautelar de prisión preventiva justificada. Cabe hacer mención que uno de ellos, que se investigaba por el delito de robo a vivienda, pues fueron hechos acontecidos la semana pasada, donde vació un domicilio. Afortunadamente, después de un despliegue operativo y la investigación que se realizó, fue identificado plenamente y llevado ante la justicia.

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8: Son las 5:27.
9: 40 grados Celsius
8: es la temperatura.
10: Y empezamos en temas locales. A ver, vamos entrando al inicio de semana. Y no podemos ignorar el principal trópico de conversación de sábado y domingo. Pues sí, un caimán. Un caimán de gran tamaño fue detectado en el río Bravo, aproximadamente a 400 metros río arriba de la isla del Mudo, en una zona utilizada con frecuencia por migrantes para cruzar de Piedras Negras hacia Eagle Pass y por personas que realizan actividades recreativas. La alerta se encendió cuando un grupo de personas se encontraban en pleno cruce del río. El caimán detectó su presencia y comenzó a nadar directamente hacia ellos. Ante el riesgo de un posible ataque, la patrulla fronteriza de Estados Unidos notificó formalmente a las autoridades mexicanas y recomendó colocar señalamientos de advertencia en las riberas, además de coordinar medidas preventivas para evitar lesiones o una posible tragedia. De acuerdo con la notificación emitida por la estación de Eagle Pass del sector del río, el avistamiento ocurrió, reiteramos, a 400 metros río arriba, una zona utilizada con frecuencia por personas que intentan cruzar hacia Estados Unidos y por ciudadanos que realizan actividades recreativas. La patrulla fronteriza pues informó precisamente de estos detalles, donde pues este lagarto, este caimán, este reptil, pues vio a un grupo de migrantes y se les acercó de manera amenazante. Además de que trascendió un video en redes sociales donde se miraba cómo este caimán realizaba algunos, digamos, rugidos, pues bastante llamativos, prácticamente en la puerta de nuestra casa. Hasta el momento, pues no han informado si va a ser retirado por autoridades de Estados Unidos o mexicanas tampoco han informado algún tipo de intervención. No, se está recomendando a las autoridades nigropetenses pues colocar esos avisos en los que mencionan peligro, presencia de lagartos, por ejemplo, pues colocarlo a lo largo y ancho del paseo del río y metros, digamos, después que del Puente Negro. ¿Por qué? Pues así buscan que la gente, la población, pues trate de mantener su precaución y más alejado del río posible, no lo usen para nadar o pues también lo que puede ser para pescar, porque anda un caimán ahí presente y anda enojado. Vamos a otra de la información también importante en esta tarde. El alcalde Jacobo Rodríguez confirmó la destitución de dos policías municipales luego de que fueran exhibidos pateando a un hombre armado con un machete. Ojo, ya se encontraba sometido. Tras un operativo que días antes movilizó al menos 5 patrullas en una gasolinera de Román Cepeda y Bordo Norte, los agentes intentaron contener al sujeto con conos, piedras y otros objetos, situación que posteriormente derivó en cuestionamientos sobre la falta de entrenamiento policial. Rodríguez reconoció que el ciudadano representaba un riesgo por portar un machete y mantener una actividad ahí violenta durante la intervención. Sin embargo, consideró injustificable que los agentes continuaran golpeándolo después de que ya había sido neutralizado, y confirmó que ambos policías fueron separados de la corporación.
11: Ciudadano, patearon, entonces obviamente eso no se puede. Digo, sabemos que el ciudadano estuvo sumamente agresivo con un machete, y gracias a Dios no pasó a mayores, nadie salió lastimado. En el caso de la policía aquí en México, pues utilizar gas pimienta y utilizar esa herramienta que electrocuta como lo utilizan en Estados Unidos no es una herramienta que, hasta donde yo tengo entendido, sea legal aquí en México. Entonces se complica un poquito someter a una persona que tiene una arma blanca de ese tamaño. Y bueno, la verdad es que nos sentimos orgullosos de nuestros elementos, pero sí, ya al momento de someterlo, golpearlo, patearlo, pues no es correcto, y se fueron dados debajo los elementos.
12: Este tipo de detenciones o sucesos también sirve para evaluar el desempeño de los elementos.
11: Sí, digo, al final del día es un acto desafortunado. Obviamente yo también vi el video, y repito, es complicado someter a una persona que tiene un arma de ese tamaño y así, de agresiva. O sea, literalmente el que se acelere, la persona pudo haber lesionado a un elemento. Qué bueno que no fue así, y bueno, ya le damos vuelta a la hoja.
10: Cinco de la tarde con 33 minutos, momento de irnos a otro rubro informativo. Vamos a cuestiones de la salud. Y el primer tema, bueno, en algunos posts ahí de Facebook trascendió una noticia que alarmó, digamos, que algunos familiares que tienen reclusos o hermanos, amigos, hijos en el Cerezo, ¿verdad? ¿Por qué? Porque se informaba que había una persona perdido la vida por tuberculosis. Sabemos que esto no se puede tomar a la ligera porque es una enfermedad que se transmite de persona a persona mediante la vía aérea. Dentro de un Cerezo donde hay cientos de ciudadanos recluidos, pues no, ¿verdad? O sea, es algo bastante, bastante delicado. Ante esto, la jurisdicción sanitaria número 1 descartó que la muerte del ciudadano trasladado al centro de reinserción social varonil haya ocurrido a causa de tuberculosis, luego de que esta versión trascendiera en días pasados, informa Priscila Hernández López, coordinadora de salud popular de la jurisdicción sanitaria 01, quien señaló que los estudios practicados resultaron negativos.
13: Tenemos al respecto, pues solamente negativo para tuberculosis. Entonces, nosotros realizamos acciones de búsqueda intencionada de sintomáticos respiratorios en el Cerezo. Acabamos de tener visitas. Entonces, respecto a ese caso en particular, pues no tenemos mayor necesidad de indagar porque teníamos dos vasectomías negativas. Entonces, para nosotros, pues no tenemos la notificación como muerte por tuberculosis. Pero las acciones se han estado realizando permanentemente en el Cerezo.
14: ¿En el Cerezo qué es lo que más se atiende?
13: Bueno, en el Cerezo, como es gente que está ahí, ¿verdad?, confinada, pues lo que buscamos es tuberculosis y enfermedades de transmisión sexual. Eso es lo que principalmente vamos y buscamos. Así ustedes saben que muchas veces llevamos actividades de infecciones, de diabetes, de hipertensión, así.
10: 5:36 PM. Vamos a otras cuestiones. Se trata de Julieta Monterreal. Ella es trabajadora social y labora en el programa que tienen en la jurisdicción sanitaria número 1, que es del adulto y del anciano. En este, pues ahora se les invita al próximo viernes para, pues, una, digamos, una fiesta para convivir a los adultos mayores de 60 años y principalmente aquellos que están afiliados a los grupos CAM. En estos van a haber actividad física, refrigerios, juegos y lo que es, pues, socializar. Escuchemos a Julieta Monterreal.
15: Mi nombre es Julieta Monreal, soy trabajadora social del programa del adulto y el anciano. En esta ocasión venimos a hacerles una atenta invitación para el festejo del adulto mayor que se va a llevar a cabo este viernes aquí en el Centro de Salud de Mundo Nuevo, en la sala de espera. Esperamos contar con la presencia de todos los adultos mayores arriba de 60 años de los centros de salud, integrantes del grupo GAM. Este evento pues es para ustedes, los esperamos. Vamos a tener activación física, vamos a tener un taller demostrativo de sazonadores. Las nutriólogas nos van a apoyar a hacer sazonadores naturales y cada uno de los participantes, de los pacientes, se va a poder llevar su muestra y aparte pues van a saber cómo elaborarlos en casa. Vamos a tener también un taller de agradecimiento impartido por la gerontóloga, que es la especialista para personas de este grupo de edad. Vamos a tener lotería con varios premios y vamos a tener un refrigerio. Entonces los esperamos el 28 de agosto, que es este viernes, a las 9:00 AM en la sala de espera del Centro de Salud de Mundo Nuevo.
10: Cinco de la tarde con 38 PM. En otras cuestiones, pues te informo lo siguiente. Vamos a ir a escuchar a el doctor Roberto Belloc, quien es epidemiólogo de la jurisdicción sanitaria número 1. Él informó y actualizó las situaciones que te compartí la semana anterior, en la cual te comenté que habían 3 casos probables de rickettsiosis aquí en Piedras Negras, los 3 de una sola familia, quienes vivían en una sola casa. Afortunadamente salieron negativos. En otras cuestiones, esta mañana, pues, Jacob Rodríguez confirmó un caso de dengue en el hospital de la Clínica México, pero que no era de aquí, que venía de Estados Unidos. Bueno, el doctor Roberto Villó, quien es la autoridad competente en el tema, pues aclara esta información. También pues se dan a conocer estas estrategias que están implementando en contra de el dengue. Escuchemos la siguiente entrevista.
16: Que teníamos un caso probable de rickettsiosis en la colonia Ave Carranza. Salió negativo este. Igual se hicieron las acciones pertinentes en la colonia. Y durante la semana tuvimos reporte de 3 casos en la colonia Faros 1, casos probables familiares de dengue. La verdad es muy... Es raro que se presenten casos al mismo tiempo de esta enfermedad. Sí pasa, claro que hay brotes familiares. Entonces, la verdad está un poco raro, pero bueno, se hizo la investigación. Obviamente se hicieron las acciones en la colonia y salió el brote. Sí, todo lo correspondiente en la colonia y en el lugar. De momento no tenemos reporte de nada. En el estado se sigue manteniendo la tendencia de dengue a la baja respecto al año pasado. Tenemos un caso más en el estado, pero sigue muy bajo el movimiento. Y de hecho en el país. Lo único es que estamos al pendiente y en vigilancia porque en los brotes fuertes que hubo hace 2 años, hace 4 años, pues los casos empezaron a salir entre finales de agosto y inicios de septiembre. Y si seguimos con el patrón cíclico de año fuerte y año leve, pues podría tocar otra vez brote. Entonces, por eso estamos haciendo acciones intensivas. De hecho, la semana pasada se inició la programación de fumigación en todos los municipios con la segunda vuelta de la jurisdicción. Fuimos a Navay con representantes de salud o presidentes de la jurisdicción para informarles de las acciones que deben de hacer ellos y nosotros para atacar este problema antes de que podamos llegar a presentar un brote de dengue.
17: ¿Se ha presentado algunas situaciones referentes a enfermedades que han sido traídas de otros lugares a nuestras ciudades debido a la vacación? ¿Todavía no se han reportado?
16: De momento no hemos tenido ningún reporte de alguna importación de alguna enfermedad.
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6: Son las 5:43 minutos.
7: 41 grados de temperatura.

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1: Y empezamos con la alerta ambiental. 5:44 PM. Tenemos valiosa información para ti. Quédate.

0: Carlos Álvarez Flores.
1: Muy buenos días. Hoy me voy a referir a los 49 ingenios azucareros que siembran más o menos 780 mil hectáreas de caña de azúcar. Producen en promedio 5 millones de toneladas de azúcar al año. El consumo de agua se estima en 3 metros cúbicos por cada tonelada de azúcar. De manera que en una zafra o en un año podrían consumir 15 millones de metros cúbicos al año. Pero si hacemos el análisis de la huella hídrica total, incluyendo el riego, sea de lluvia o por riego, de las 780 mil hectáreas para producir este azúcar, se requieren 7.500 millones de metros cúbicos de agua que contaminan, señores, con azúcares disueltos, la sacarosa, glucosa, fructosa, melazas o fibras de celulosa, y los que tienen destiladora para hacer alcohol, producir alcohol etílico, también vierten los residuos de la fermentación, se llaman vinazas. Esas vinazas son muy ácidas, bajan a 3.5 y hasta 5 el pH, que es muy malo para los cuerpos de agua, y pueden tener una demanda química de oxígeno que puede rebasar las 100.000 partes por millón. Nomás para que tengan una idea, la norma 001 Semarnat 2021 dice que el máximo de partes por millón de demanda química de oxígeno debe ser de 20 o 30, y estos andan en 100.000. Además, contaminan con tierra, lodo, arcilla, arena, agua caliente a 45 grados que vierten indebidamente, grasas, aceites, sosa cáustica y ácidos que utilizan en el proceso de desincrustación de los generadores de vapor. Y las emisiones tóxicas, que sería para mí igual de grave que lo del agua, generan para estas 5 millones de toneladas de azúcar producidas en estos 49 ingenios 11.64 millones de toneladas de CO2 al año, de las cuales 10.79 millones de toneladas se llama CO2 biogénico, que es el de la quema del bagazo de la misma caña, y 848 mil toneladas de CO2 contaminadas con dióxido de azufre por la quema del combustóleo. Esto nos genera lluvia ácida, ¿verdad? Pero también generan carbono negro, o sea, hollín, 22.563 toneladas al año por zafra, de las cuales 20.505 son directamente de las chimeneas de esta quema tóxica, ¿verdad?, de combustóleo con bagazo, y 2.058 toneladas de carbono negro por la quema de la caña misma. Una vez que se madura la caña, la hoja seca la quema. O sea, queman la caña, muy mal. Y lo más importante, en este proceso de combustión, en los dos casos, se generan 129.650 millones de nanogramos de toxicidad equivalente de dioxinas y furanos, que son las sustancias más tóxicas del planeta. La norma 098 Semarnat 2002 de incineración de residuos dice que el límite máximo permisible de dioxinas y furanos es de 0.2 nanogramos, imagínense. De manera que los ingenios nos envenenan, contaminan tremendamente el aire y contaminan tremendamente el agua. Ese es mi comentario. Muy buenos días.
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2: Cinco de la tarde con 48 minutos, 5:48. Va PAN por reestructura en Coahuila. Jessica Rosales con información.

0: reestructuración que prepara el Partido Acción Nacional en Coahuila contempla disolver tanto el Comité Directivo Estatal como la Comisión Permanente Estatal y concentrar las funciones de ambos órganos en una comisión directiva provisional que podría permanecer hasta 3 años. El alcance podría extenderse además a los comités directivos municipales, aquellos que tampoco hayan alcanzado el 3% de la votación en su jurisdicción podrán ser convertidos en delegaciones. Esto, de acuerdo con el documento emitido por el Comité Ejecutivo Nacional, al que Grupo Región tuvo acceso. El alcance de la reestructuración aparece en las providencias SG diagonal 027 diagonal 2026, documento de 29 páginas, fechado el 19 de agosto de 2026 y dirigido a Carmen Elisa Maldonado Luna, presidenta del PAN en Coahuila. El escrito está firmado por Karen Michelle González Márquez, secretaria general del CEN, quien comunica las providencias emitidas por el presidente nacional, Jorge Romero, para iniciar el procedimiento de disolución del Comité Directivo Estatal y de la Comisión Permanente Estatal. De concretarse la disolución, no se crearía formalmente una delegación estatal, sino una comisión directiva provisional, de acuerdo con la denominación establecida en los estatutos citados en el expediente. Esta estructura asumiría simultáneamente las funciones que actualmente corresponden al Comité Directivo Estatal y a la Comisión Permanente Estatal. La figura de la delegación sí está prevista para los comités municipales que no hayan alcanzado el 3% de la votación. El Comité Ejecutivo Nacional fundamenta la medida en los resultados de la elección local de 2026. Según las cifras asentadas en el expediente, Acción Nacional obtuvo 27.819 votos de 1.213.321, equivalentes al 2.29%. El diagnóstico político contenido en el documento es crítico. La dirigencia nacional califica la situación del PAN en Coahuila como particularmente grave y señala una ausencia de resultados en la conformación de frentes que permitan al partido convertirse en una opción competitiva y contar con candidaturas fuertes. El procedimiento todavía deberá desahogar el derecho de audiencia de los integrantes de los órganos estatales, quienes podrán comparecer y presentar lo que a su derecho convenga, a más tardar 48 horas después de ser notificados, mientras se resuelve el expediente. Reportó para Grupo Región, Jessica Rosales.
1: Cinco con 51 minutos. La secretaria de Turismo y Desarrollo de Pueblos Mágicos, Cristina Mezcua, destacó la potencial de Granata, un nuevo espacio turístico inaugurado este fin de semana en Cuatro Ciénegas, que integra viñedos, nogueras y plantaciones de granada, además de actividades recreativas y opciones para la convivencia familiar.
2: Contenta, este es un gran recorrido, la verdad que importante el darle difusión a lugares como mi reconocimiento a la familia y a todos los que hacen posible que esto pues se lleve a cabo y que con muchas ganas de volver pronto, y porque mire, es un lugar muy completo. El área de los niños está espectacular, pero además área para hacer senderismo, para hacer ciclismo, o sea, tiene muchísimo potencial y ver a una familia comprometida, porque ves, me encanta ver a cada uno de los miembros en lo suyo, además, bueno, ves parras, ves granadas, ves uvas, ves higos, ves, bueno, toda la ahora sí que muchísima variedad de productos que van a estar también pues ahora sí que promoviendo, pero creo que es un lugar espectacular que vale la pena recorrer.
1: En otras cuestiones, la Asociación Mexicana de Mujeres Jefas de Empresa organiza en Saltillo la cumbre empresarial On Top Leadership 2026, que se va a realizar del 7 al 11 de octubre y busca reunir empresarios, emprendedores, ejecutivos y líderes provenientes de distintos estados del país, informa Verónica Boreque Martínez, presidenta de AMMJ en Saltillo.
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1: 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Un concepto original de Grupo Región. 5:57. 41 grados de temperatura.

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10: Son las 6:20.
11: 40 grados Celsius
10: es la temperatura.

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4: Son las 6:41.
5: 41 grados de temperatura.

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5: Son las 6:57 minutos.
6: 41 grados de temperatura.